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Saludos, buenos días, bienvenidas y bienvenidos a la Onda Local de Andalucía. Esta es la primera edición de Este a Oeste y hoy es martes 29 de septiembre. Ni una Mari Carmen más fue el clamor que recorrió en España y Andalucía a lo largo de la tarde-noche de este lunes. Pocas veces un consejo de ministros y ministras habrá tenido tanta atención como el que arrancará a las 9:30 de la mañana de hoy. Hasta última hora se espera que los equipos negociadores de varios departamentos, coordinados por el de Vivienda, están dando forma al que ya se conoce como decreto Mari Carmen. Este debe contener medidas encaminadas a evitar situaciones como la vivida hace una semana por esta mujer de 87 años que era desahuciada de su domicilio en Madrid tras la insistencia de un fondo buitre que había adquirido su domicilio. Parece que el veto a los desahucios hasta el año 2028 y la prórroga de los alquileres van a ser cuestiones innegociables. La ola de indignación y solidaridad se ha extendido por toda nuestra comunidad.

Es el sonido que se escuchaba en la capital hispalense, pero que también ha sonado en otras zonas de Andalucía. La ciudadanía hacía sonar sus llaves y coreaba consignas como estas. En Sevilla, los organizadores hablan de unas 5.000 personas que se concentraron en las setas de la Encarnación, mientras que la policía habla de unas 1.200. Vecinos y vecinas de la zona han llegado a ofrecer sus baños a los allí presentes, que se han concentrado y llevado a cabo una acampada que se mantiene a esta hora. Con los primeros rayos de sol del día, hemos sabido que han seguido llegando personas con sus tiendas de campaña, y no son pocas las que están ubicadas en esa zona esperando saber qué medidas salen hoy desde la Moncloa. Hablamos de más de una veintena. En Córdoba, donde luego vamos a conectar, se han vivido escenas similares en la Plaza de la Constitución. Allí hay unas 25 tiendas de campaña a esta hora y un centenar de personas en ellas. En Cádiz, unas 900 personas pasaron por la popular Plaza del Palillero, que vivió anoche una peculiar cena de protesta en la que cada cual ocupó el espacio público mientras se decidía por un desenlace parecido al de las ciudades anteriores: pasar la noche allí, al raso. Huelva acogió una concentración en Las Carpas, en la Avenida de Andalucía, y en Málaga el martes arranca con unas 20 tiendas de campaña sobre la Plaza de la Constitución, a la que la policía impidió el acceso en un primer momento. Se vivieron algunas situaciones de tensión, llegando incluso a llevarse a cabo la acampada por el exterior de la zona acordonada por las fuerzas y cuerpos de seguridad del Estado. Se trata de convencer a socios tan dispares como el PNV o, sobre todo, Junts per Catalunya, que sistemáticamente votó en contra de las propuestas que el Ejecutivo de Pedro Sánchez había llevado hasta ahora al Congreso en materia de vivienda y que, tras los últimos acontecimientos, parece haber ensanchado sus miras. En el otro extremo aparece Podemos, que ha llegado a decir que el texto en el que se está trabajando no hay por dónde cogerlo. Son declaraciones de Irene Montero. Recordamos que lo que salga de la reunión de hoy en el Consejo de Ministros y Ministras debe ratificarse más adelante en el Congreso. Mientras esto sucede, al PP no se le espera, y Vox achaca la situación de la vivienda a la política de fronteras abiertas, así lo afirman, del Gobierno Central. Incluso este domingo queda este mensaje directo a la hemeroteca que escribía Vox en su cuenta de la red social X, antes Twitter. Toda España sabe que si en vez de Mari Carmen fuera Moro Carmen, tendría casa. Es el apunte que traemos a nuestra portada. Vamos con más asuntos de la actualidad en titulares con nuestra compañera Concha Cabrera.

0: Andalucía suma 11 asesinatos machistas en lo que va de 2026.
1: Cifra a la que se llega tras confirmar el Ministerio de Igualdad el caso de la mujer de 47 años asesinada presuntamente por su pareja en La Campana, en Sevilla, el pasado sábado. La víctima tenía un hijo menor de edad. No existían denuncias previas por violencia de género contra el presunto agresor. Por otro lado, el Ministerio continúa recabando datos del crimen ocurrido en Málaga el pasado 16 de septiembre. Con la confirmación del asesinato de La Campana, el número de mujeres asesinadas por sus parejas o exparejas asciende en España a 40 en este año y a 1.380 víctimas desde el 2003, cuando se empezaron a recopilar los datos. Como siempre, recordamos el 016, teléfono de atención a las víctimas de la violencia machista, que es gratuito y no deja rastro en la factura.
0: Tenemos que añadir ese registro de la víctima, que se registraba también en Alicante y que se confirma, al igual que la de La Campana, en la jornada de ayer. Y también tenemos que lamentar, Concha, una nueva víctima en el entorno laboral, una víctima mortal, decimos.
1: Sí, el propietario del asador de pollos de Estación de Cártama, en Málaga, que resultó gravemente herido en la explosión registrada el domingo, ha fallecido este lunes en el Hospital Virgen del Rocío de Sevilla. El hombre permanece ingresado en ese centro en estado crítico después de la deflagración de una bombona en el interior del establecimiento, un suceso que dejó también herida a una trabajadora y que provocó un incendio, el derrumbe de parte del local y daños en comercios colindantes. El suceso ha sido puesto en conocimiento de la Inspección de Trabajo, el Centro de Prevención de Riesgos Laborales y la compañía responsable del suministro de gas para esclarecer las causas exactas de la explosión.
0: EAPN Andalucía vuelve a situar el Pacto Andaluz contra la Pobreza en el diálogo político.
1: La Red Andaluza de Lucha contra la Pobreza y la Exclusión Social retoma su actividad tras el periodo estival con una agenda centrada en la incidencia política y social. La directiva de la RE ha celebrado su primera reunión del curso, en la que ha abordado las principales prioridades de trabajo para los próximos meses. En ese sentido, están manteniendo una nueva ronda de reuniones con los distintos grupos para trasladar la necesidad de adoptar el Pacto Andaluz contra la Pobreza y la Exclusión Social. Se trata de una iniciativa impulsada por la propia red para promover un amplio compromiso institucional, político y social en torno a la reducción de la pobreza, la desigualdad y la exclusión en Andalucía.
0: Andalucía, que eleva a 69 los casos del virus del Nilo Occidental.
1: Lo hace después de que la Consejería de Presidencia, Sanidad y Emergencias haya confirmado este lunes un nuevo caso en San Telmo, en Corte Gana. En este sentido, la Consejería señala que la confirmación se ha producido tras realizar pruebas de diagnóstico complementarias en mayor duración, lo que ha conllevado a medidas específicas de seguimiento y control. Del total de casos positivos, han sido ingresados 34 y permanecen en ese estado actualmente 4 de ellos. Además, este año se han producido 3 fallecimientos por esta causa. Todos eran personas mayores y con otras patologías previas.
0: Además, la comunidad educativa se forma ante emergencias por terremotos.
1: Así es, la Agencia de Emergencias de Andalucía y el Instituto Andaluz de Geofísica y Prevención de Desastres Sísmicos de la Universidad de Granada han celebrado este lunes una jornada informativa dirigida a la comunidad educativa de la provincia para ofrecer información científica sobre la serie sísmica. La idea ha sido también reforzar las medidas de autoprotección de los centros y facilitar herramientas para afrontar el miedo y la incertidumbre que los terremotos pueden generar en niños y adolescentes. La sesión ha reunido a más de 300 centros educativos y a 800 representantes de esos centros, entre equipos, directivos, responsables de autoprotección, orientadores y profesorado.
0: Y además, Concha, ¿qué tenemos en la agenda del día?
1: Está muy cargada porque a las 9:30 en Sevilla el presidente de la Junta, Juan Manuel Moreno, interviene en la apertura de la Andalucía Investors Day del Confidencial. A las 10:45, también en Sevilla, la consejera de Servicios Sociales, Familias e Igualdad, Loles López, atiende a los medios antes de presidir el acto conmemorativo del Día Internacional de las Personas Mayores, que se celebra cada 1 de octubre. En cuanto a convocatorias de política, a las 11 dará rueda de prensa en Sevilla la portavoz de Podemos Andalucía, Alejandra Durán, frente a la sede de la Agencia Tributaria. Y a las 11:30 también en Sevilla hará lo propio el vicesecretario de Política Autonómica y Municipal y Análisis Electoral del PP, Elías Bendodo, en su caso en el exterior de la estación de Santa Justa. A las 12 en Mengíbar, en Jaén, el consejero de Agricultura, Ramón Fernández Pacheco, preside el foro de producción del olivar de la campaña 2026-2027 en Andalucía. Y a las 12:30 en Sevilla, el delegado del Gobierno de España en Andalucía, Pedro Fernández, atenderá a los medios tras presidir la reunión de la Mesa de Coordinación Operativa del 5º Plan Especial de Seguridad del Campo de Gibraltar.
0: Y además, a partir de las 8 de la tarde en Jaén, se van a entregar los premios Jaén Paraíso Interior 2026, un acto que se va a celebrar en la iglesia Santa Catalina Mártir del antiguo convento de Santo Domingo, en la capital jiennense, que estará presidido por el presidente de la Diputación, Juan Latorre, y el que también va a participar el delegado del gobierno en Andalucía, Pedro Fernández. Vamos a hacer una pausa cuando son las 8:40 de la mañana, repasamos algunas de las claves del lunes y vamos viendo algunas de las cuestiones que nos van a llevar a lo largo de este informativo durante la jornada del martes.

0: Hablando de vivienda, Juan Manuel Moreno fija en 20.000 las nuevas viviendas asequibles que Andalucía quiere impulsar en los próximos 5 años. El objetivo, según señalaba este lunes el presidente de la Junta durante el acto de colocación de la primera piedra de la promoción Lagum Living en Sevilla Este, es duplicar el actual ritmo de construcción. Otra cosa es cómo se hará. Moreno defiende que el problema de la vivienda requiere más construcción, movilización de suelo y colaboración entre las administraciones y el sector privado. Además, asegura que la comunidad dispone de una bolsa de suelo con capacidad para más de 43.000 viviendas que pretende poner en marcha.
1: El objetivo global es impulsar desde Andalucía 20.000 nuevas viviendas asequibles en los próximos 5 años, duplicando así el ritmo de promoción que tenemos en la actualidad. Es una estimación prudente y realista, no queremos vender motos, sino hemos hecho un cálculo con el ritmo y con los recursos que disponemos, lo que podemos hacer, y podría incluso ir a más porque contamos con una bolsa de suelo con capacidad de más de 43.000 viviendas que vamos a poner en marcha.
0: Esas son las declaraciones de un presidente de la Junta de Andalucía que decía que a todo ello se le suman las medidas fiscales previstas para facilitar el acceso a la vivienda. Por ejemplo, la que se anunció la pasada semana del impuesto de transmisiones patrimoniales para la compra de vivienda de segunda mano, que bajará del 7% al 6,75% en el año 2027. También se elevará de 150.000 a 200.000 euros el límite de precio de la vivienda para acceder a los tipos reducido y superreducido. La promoción Lagum Living Sevilla Este va a contar con 691 viviendas protegidas en régimen de alquiler asequible. El presidente de la Junta destaca que serán viviendas sostenibles y energéticamente eficientes y las sitúa como una respuesta las dificultades de acceso a la vivienda que afrontan jóvenes y familias.
1: Casi 700 familias de una atacada que cumplirán el sueño de estrenar nuevas viviendas sostenibles, energéticamente eficientes y sobre todo y fundamental de lo que estamos hablando, asequibles. Asequibles económicamente, con precios ajustados a la realidad de nuestro tiempo, y eso es una gran noticia.
0: Por su parte, el delegado del Gobierno de España en Andalucía, Pedro Fernández, considera esta promoción como un ejemplo de colaboración entre administraciones y empresas ante lo que ha calificado como una urgencia social.
2: ¿Por qué es una urgencia social? Lo hemos visto en situaciones como la que lamentablemente ha sufrido Mari Carmen, cuyo desahucio nos recuerda que detrás de las cifras hay personas y es el motor que nos ha de mover, que viven auténticas tragedias. Ella es la evidencia de que tenemos que dedicarnos al 100%, todos, desde todos los ámbitos, a aportar soluciones y unir esfuerzos, como también se decía, con este objetivo. La autorregulación del mercado inmobiliario no es la solución. La vivienda es hoy una demanda social que requiere respuestas y acuerdos.
0: Fernández destaca que el Gobierno de España respalda el proyecto de Sevilla Este con 26 millones de euros del Plan de Recuperación y más de 73 millones de financiación del ICO. De hecho, en la provincia de Sevilla, Fernández ha cifrado en más de 369 millones de euros los fondos movilizados para promover unas 18.000 viviendas.
3: Que las tendencias demográficas no impidan el desarrollo de los proyectos de vida de todos, particularmente de los jóvenes, sin duda alguna, es también uno de los retos presentes y futuros.
2: En la provincia de Sevilla son más de 369 millones de euros los que se han movilizado para en torno a 18.000 viviendas que puedan ser promovidas. Ciudad de Sevilla, además, quiero destacarla, y primer teniente alcalde, que además es la segunda ciudad de España que más fondos ha recibido, lo cual denota, lógicamente, una gestión importante de cara a reclamar, gestionar y después justificar esos fondos que se ponen al servicio de la construcción y promoción de vivienda pública.
0: Fernández defiende que el objetivo de las políticas de vivienda debe ser que cada vez más personas puedan acceder a un hogar asequible, digno y sostenible en el que desarrollar su proyecto de vida. Y otro apunte que les contamos es que los españoles van a tener más vínculos sociales para 2050, pero que la tecnología podría acentuar la soledad. Son las principales conclusiones que se extraen de un informe titulado Vidas Futuras, un día en 2050, impulsado y coordinado por la Oficina Nacional de Prospectiva y Estrategia, que ha presentado este lunes en Barcelona el presidente del Gobierno, Pedro Sánchez. Un informe del que se extraen tres mensajes principales. El primero es que tendremos una idea más grande de la diversidad, por lo que habrá más formas de vivir y de estructurar el hogar. En segundo lugar, la tecnología formará parte de nuestra vida en casi todos los ámbitos, desde cómo se aprende y trabaja la población hasta cómo se relaciona, se entretiene, se desplaza o cuida de su salud. Y en tercer puesto, el estudio vislumbra que las transformaciones sociales de las últimas décadas obligarán a la adaptación institucional de los servicios públicos. En este sentido, Pedro Sánchez ha defendido privilegiar el uso residencial de la vivienda frente al turístico y sostenía que es una posibilidad que prevé la Ley de Vivienda, por lo que ha pedido a todas las comunidades autónomas que la apliquen en sus respectivos territorios. Escuchamos al presidente del Gobierno.
3: Que las tendencias demográficas no impidan el desarrollo de los proyectos de vida de todos, particularmente de los jóvenes, sin duda alguna es también uno de los retos presentes y futuros. Tenemos que actuar en el ámbito de la vivienda, sin duda alguna, y hay que poner el foco de una vez por todas en la accesibilidad, en privilegiar el uso residencial de la vivienda frente al turístico, que es una de las palancas que habilita la ley de vivienda y que pido a todas las comunidades autónomas, como se está haciendo aquí, querido presidente, a que se utilice.
0: Gobernar la vivienda, ha insistido el presidente del Gobierno, es uno de los retos presentes y futuros de las administraciones. Y más asuntos, porque la Junta niega haber devuelto al Estado casi 9 millones de euros para atender a menores migrantes. Así lo ha explicado el director general de Infancia y Adolescencia de la Junta de Andalucía, Esteban Rondón, quien ha aseverado que por parte de la Administración Autonómica no se ha devuelto ni un solo euro al Gobierno de España para la atención de menores, y ha lamentado que el PSOE de Andalucía vuelva a utilizarlos para hacer política y enfangar una cuestión que, dice, es exclusivamente administrativa y contable. El director general de Infancia y Adolescencia ha reaccionado así a unas declaraciones del secretario adjunto de organización del PSOE andaluz, Alejandro Moyano, quien este lunes ha criticado la inmoralidad, así lo ha dicho, que ha tenido el gobierno andaluz al devolver al gobierno de España unos 9 millones de euros sin ejecutar de un fondo finalista para atender a menores migrantes no acompañados en la comunidad autónoma. Moyano ha señalado que en el PSOE andaluz se les ha puesto, dice, la piel de gallina cuando han conocido la información que al respecto de este asunto han publicado periódicos como Diario de Sevilla, y ha subrayado que este dinero venía del gobierno de España. Y un apunte más: Andalucía reclama al gobierno medidas transitorias para la flota pesquera si no se renueva el acuerdo entre la Unión Europea y Mauritania. Así lo ha dicho el consejero de Agricultura, Pesca, Agua y Desarrollo Rural de la Junta de Andalucía, Ramón Fernández Pacheco, durante una visita al puerto pesquero de Adra. Allí el consejero ha mostrado el apoyo del gobierno andaluz a los pescadores, que este lunes se ha manifestado en el puerto gaditano de Barbate. Según ha señalado, el acuerdo entre la Unión Europea y Mauritania afecta a 60 barcos, 25 de ellos con puerto base en Andalucía. El protocolo, en vigor desde el 15 de noviembre de 2021, expira el próximo 14 de noviembre. Y según ha señalado Fernández Pacheco, hasta el momento la Junta no tiene noticias de que vaya a prorrogarse.
4: El acuerdo expira el próximo 14 de noviembre y hasta ahora no tenemos noticias de que se vaya a prorrogar. No sabemos cuál va a ser la situación de la flota que allí faena. Por eso agradecemos todas las gestiones y exigimos al Ministerio que siga presionando y que despliegue toda la tarea diplomática que sea necesaria para buscar una solución a toda esa familia.
0: Fernández Pacheco asegura que no podemos permitirnos que la pesca pare y que la actividad se vea truncada por falta de acuerdo. Además, ha afirmado que las familias afectadas ven con desasosiego esta situación. Sobre el aumento de precio de los combustibles, el consejero de Pesca ha pedido también al Ministerio del Ramo que prorrogue todo tipo de ayudas al sector primario para compensar este incremento.
4: Hacemos un llamamiento al Ministerio para que escuche al sector primario, escuche a agricultores, a ganaderos y, por supuesto, también a pescadores, y ponga encima de la mesa medidas que palíen esta gravísima situación, porque si nos quedamos sin sector primario, no solo estaremos perdiendo una fuente de suministro de alimentos sanos, estaremos perdiendo mucho empleo, estaremos perdiendo mucha vida en los pueblos de España y especialmente en Andalucía. Y estaremos dejando un sector estratégico totalmente desprotegido.
0: Y un último punto del sector primario. COAG exige cumplir el acuerdo histórico del olivar ante una crisis de precios que aboca al abandono de explotaciones. Así lo ha indicado este lunes el secretario general de la organización en Andalucía, Juan Luis Ávila, con motivo de la reunión del Pleno Regional de la organización celebrado en Jaén con representantes de agricultores y ganaderos de todas las provincias andaluzas. Entre las medidas incluidas en el documento aprobado la semana pasada a nivel nacional por las citadas entidades a nivel regional, Ávila se ha referido a la autorregulación o la necesidad de que el fraude sea considerado delito penal, como ya ocurre en países como Italia.
5: La autorregulación es fundamental para este sector. Es fundamental que nos pongamos todos de acuerdo de una forma conjunta y que haya una norma que nos obligue a retirar una parte de nuestro aceite si nos vemos en una situación de cuello de botella en el sector. Es fundamental que se controle el fraude. Estamos pidiendo de una forma muy clara que sea delito penal, igual que sucede en Italia. Cualquier fraude que se está haciendo está afectando a la vida de esas personas de una forma decidida, y creemos que tiene que ser un delito penal cualquier fraude que se esté llevando a cabo.
0: Son las 8:50 de la mañana, momento en el que hacemos un alto y nos vamos a la Sierra de Huelva.

0: Aracena va a volver a unir su solidaridad con Palestina este sábado. Lo hará en la tercera jornada La Sierra con Gaza, un día de reivindicación y de cultura. Van a ser 15 horas, desde las 12 del mediodía hasta las 3 de la noche, dedicadas a charlas, talleres, conciertos, teatro, actividades infantiles y más propuestas. Todo en un evento que en las dos citas anteriores ha sido capaz de atraer a personas llegadas desde Extremadura o incluso Sevilla y que han aportado más de 12.000 euros que han ido destinados a la Agencia de Naciones Unidas para los Refugiados de Palestina en Oriente Próximo, la UNRWA. Una cuestión que queremos abordar de la mano de Sebastián Roig, miembro del colectivo La Sierra con Palestina. Sebastián, buenos días y bienvenido a la Onda Local de Andalucía.
1: Buenos días, muchísimas gracias por acogerme.
0: Muchas gracias a ti, o a usted, según prefieras, por atendernos. Sebastián, ¿cómo se plantea la cita para este año?
1: Pues bueno, pues muy ilusionante y más ambiciosa que la anterior. Somos unos astragaus y aunque nos comentaron el año pasado que el ritmo de actuaciones fue tan frenético que no dio tiempo a disfrutarlas del todo, este año hemos añadido un segundo escenario para que entre cambio y cambio del primero puedan haber actividades continuamente y no se estorben entre ellas. Y luego además iniciamos el evento con una proyección el viernes, el día 2, en la sala del el Salón de Actos del Ayuntamiento de Aracena, en la Plaza Doña Elvira. Pasaremos un documental que contará con la presencia de una de las ponentes al día siguiente del conversatorio, que vendrá de parte de UNICEF.
0: Esas son algunas de las actividades, pero ¿cuáles más tenéis preparadas para esta jornada de sábado? Insistimos, va a ser no el sábado de esta semana, va a ser concretamente el día 17 de octubre.
1: El 3.
0: Este sábado, sí.
1: Pues mira, tenemos el Espacio Río, que es el escenario grande, y tenemos actuaciones pues todo el día. Actuarán Ríos en Ti, Also Starring, Escándalú, Mortijaleo. Tendremos un taller de baile Dabke palestino impartido por un palestino que nos enseñará a bailarlo. A las 7:30 interrumpiremos la programación musical para tener una conversación con Zohar Chamberlain Rekev, que es una israelí antigua vecina de la sierra y muy conocida, y que fue un poco la impulsora del movimiento solidario con Palestina desde hace mucho tiempo. Zohar ha sido integrante de la flotilla solidaria en un par de ocasiones y es una activista incansable por los derechos de los palestinos. Después de ella leeremos nuestra declaración y empezará un cabaret programado para niños y jóvenes, que con una calidad digna de un festival, porque el programador, pues además de que es muy bueno, él también estuvo en Palestina en su día con Payasos en Rebeldía y tiene muy buen gusto a la hora de hacer estas cosas. Y si quieres sigo desgranando los conciertos o,
0: sí, sí, por
1: o
0: favor.
1: Hablo de los otros espacios. Vale, luego viene Campo Abierto, un grupo de rap rural muy divertido, con unas letras estupendas. Y luego vienen Molestando a los Vecinos, que son gente de Aracena. Molestando a los Vecinos vienen de Marinaleda. Discúlpeme, los que son de Aracena son Also Starring, que son anteriores. Y tenemos al DJ Radio Nome para despedir la jornada bailando.
0: El objetivo al final, Sebastián, es el mismo que las ediciones anteriores: conseguir fondos que se destinen directamente a la UNRWA, ¿es así?
1: Sí, es así. Bueno, está por decidir la ONG a la que enviaremos el dinero. El año pasado fue la UNRWA. El primer año que la hicimos, que también sacamos 12.000 euros, lo repartimos a través de una ONG vasca que se llama... ¡Ay, madre mía! Lo olvidaré. Paz con Dignidad. Y el dinero fue a parar directamente al hospital, al director del hospital al AUDA, Mohamed. Una pequeña parte fue directamente para él y su familia, y luego lo grande pues se partió en dos: uno para pagar sueldos a su equipo y otro para comprar materiales para su hospital.
0: ¿Por qué
1: quería decirte?
0: Sí, sí, perdón.
1: No, que solo te he cantado los conciertos que va a haber en el Espacio Río, pero tenemos un Espacio Mar, un Espacio Sandía y un Espacio Libro con más programación, por si quieres que te la cuente.
0: Sí, por favor, algún apunte más sobre la programación, lo que se va a poder encontrar la gente que vaya este sábado, insistimos, este sábado a partir de las 12 de la mañana, allí a Aracena.
1: Eso es. Mira, aprovecho para señalar que bajará una batucada desde la Plaza Marqués de Aracena hacia el recinto ferial para dar comienzo el evento, y sale a las 11:30 para llegar a la feria a las 12. Y en el Espacio Mar tenemos muestra de danza balcánica. Tenemos un recital de poetas del terreno a las 3. Tenemos un taller de juegos teatrales para niños y adultos. Y a las 5:30 una volada colectiva de cometas, porque queremos reivindicar las cometas y habrá un taller para construirlas como símbolo de resistencia de los niños palestinos que han sido amenazados de muerte por el ejército israelí, interpreta que las cometas pueden ser drones en sus particulares ejercicios de interpretación de la realidad. Tenemos un cuentacuentos a las 6 y tenemos una rifa de productos que muchos establecimientos y colectivos serranos han querido donarnos, entre los muchos que patrocinan el cartel anunciador y los gastos previos. Luego hay un espacio sandía, que es la ludoteca para niños. Insisto en que este es un evento que aspira a que venga toda la familia. Aquí, acompañando siempre a vuestros niños, por supuesto, porque no tenemos tanta gente como para que los dejéis sueltos, pero sí para impartir los talleres. Tendremos un taller de creación de títeres a cargo de Mere Reyes, una profesional buenísima. Haremos un mural colectivo sobre Palestina. Habrá también pintacaras y un taller de dulces palestinos que cocinaremos allí mismo. Y el mencionado taller de cometas. Y luego, por terminar, un espacio olivo, que tendremos actividades de talleres, invitando a la participación de todo el mundo. Tejeremos una bandera palestina gigantesca con unas cuantas cruces decorativas señalando de manera gráfica el genocidio. Tendremos un taller de danza balcánica y un taller de defensa personal feminista. Y luego el espacio olivo, digamos, dentro ya del pabellón, en una sala, es donde tendremos un conversatorio a las 4:30 con gente venida de la UNRWA, de UNICEF y de otros proyectos de familias españolas apoyando familias palestinas directamente, para dar un poco a conocer en qué se emplean los fondos que actividades como la nuestra recogen por parte de las ONGs que allí trabajan.
0: De eso también se trata, Sebastián. Tenemos que cortar ya, discúlpanos, ya sabes, vale, cosas de la radio, pero ya hemos dado, sí, a conocer el detalle del programa de actividades este sábado desde las 12 de la mañana en Aracena. Llega gente de Sevilla, llega gente de Extremadura, se hace de manera altruista y se quiere recaudar fondos para que puedan llegar a Palestina y echar una mano desde aquí, desde Andalucía, desde la Sierra de Huelva, a esa zona del mundo que tanto tiempo lleva sufriendo por esto. Sebastián Martín, muchas gracias por acompañarnos esta mañana en la Onda Loca de Andalucía.
1: A vosotros por darnos huecos. No dejéis de visitar nuestra página de Facebook para más detalles, La Sierra con Palestina, y os esperamos a todos y a todas.
0: Gracias, buen día.
1: Buen día.
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Seguimos en directo aquí en la Onda Local de Andalucía, acompañándoles desde las 8:30 en esta primera edición de Desde Oeste. Ahora son las 9:00 de la mañana. Hoy es martes 29 de septiembre. Les invitamos a que nos acompañen durante la próxima hora de radio porque tenemos mucho, mucho que contarles. Por ejemplo, ni una Mari Carmen más fue el clamor que recorrió España y Andalucía a lo largo de la tarde-noche de este lunes. Pocas veces un consejo de ministros y ministras habrá tenido tanta atención como el que va a arrancar en media hora, a las 9:30 de esta mañana. Hasta última hora se espera que los equipos negociadores de varios departamentos, coordinados por el Ministerio de Vivienda, están dando forma al que ya se conoce como decreto Mari Carmen, que debe contener medidas encaminadas a evitar situaciones como la vivida hace una semana por esta mujer de 87 años que era desahuciada de su domicilio en Madrid tras la insistencia de un fondo buitre que había adquirido su domicilio. Parece que el veto a los desahucios y hasta 2028 y la prórroga de los alquileres van a ser cuestiones innegociables. De cualquier manera, la ola de indignación y solidaridad se extendía esta tarde-noche, como decimos, por prácticamente toda nuestra comunidad.

La ciudadanía hacía sonar sus llaves y coreaba consignas como esta sobre esta crisis, la crisis de vivienda en Sevilla. Los organizadores hablan de 5.000 personas concentradas en las setas de la Encarnación, mientras que la policía habla de unas 1.200. Vecinos y vecinas de la zona han llegado a ofrecer sus baños a los allí presentes, que se concentraron y llevado a cabo una acampada. Con los primeros rayos de sol del día hemos visto que han seguido llegando personas con sus tiendas de campaña, y no son pocas las que están ubicadas en esa zona de la capital esperando conocer lo que sale hoy desde la Moncloa. En Córdoba, donde luego conectaremos, se han vivido escenas similares en la Plaza de la Constitución, con unas 25 tiendas de campaña y un centenar de personas en ellas. En Cádiz, unas 900 personas pasaron por la popular Plaza del Palillero, que vivió anoche una cena de protesta en la que cada cual ocupó el espacio público mientras se decidía cuál iba a ser el desenlace. Al final, pues el parecido al de las ciudades que les contábamos anteriormente, pasar la noche al raso. Huelva acogió una concentración en Las Carpas, en la Avenida de Andalucía, y en Málaga el martes arranca con unas 20 tiendas de campaña sobre la Plaza de la Constitución, a la que la policía impidió el acceso en un primer momento. Se vivieron incluso momentos de tensión, llegando a llevarse a cabo la acampada por el exterior de la zona acordonada por las fuerzas y cuerpos de seguridad del Estado. Esto se va a tratar de convencer a socios tan dispares como PNV y sobre todo Junts per Catalunya, que sistemáticamente ha votado en contra de las propuestas que el Ejecutivo de Pedro Sánchez ha llevado hasta ahora al Congreso en materia de vivienda, y que tras los últimos acontecimientos parece haber ensanchado sus miras. En el otro extremo aparece Podemos, que ha llegado a decir que el texto en el que se está trabajando no hay por dónde cogerlo, son palabras de Irene Montero. Recordamos que lo que salga de la reunión de hoy debe ratificarse más adelante en el Congreso. Y mientras esto sucede, al PP no se le espera, y Vox achaca la situación de la vivienda a la política de fronteras abiertas, así lo afirman, del gobierno central. Incluso este domingo queda este mensaje de esta formación política, que publicaba en su cuenta la red social Twitter, mejor dicho, X actualmente, antes Twitter, que va directo a la hemeroteca. Toda España sabe que si en vez de Mari Carmen fuera Moro Carmen, tendría casa. Es el apunte que traemos a nuestra portada. Vamos a repasar más cuestiones de la actualidad este martes en titulares con nuestra compañera Concha Cabrera.

0: Andalucía suma 11 asesinatos machistas en lo que va de 2026.
1: Cifra a la que se llega tras confirmar el Ministerio de Igualdad del caso de la mujer de 47 años asesinada presuntamente por su pareja en La Campana, en Sevilla, el pasado sábado. La víctima tenía un hijo menor de edad y no existían denuncias previas por violencia de género contra el presunto agresor. Por otro lado, el Ministerio continúa recabando datos del crimen ocurrido en Málaga el pasado 16 de septiembre. Con la confirmación del asesinato de La Campana, el número de mujeres asesinadas por sus parejas o exparejas asciende en España a 40 en 2026 y a 1.380 víctimas desde el 2003, cuando se empezaron a recopilar estos datos. Como siempre, recordamos el 016, teléfono de atención a las víctimas de la violencia machista, gratuito y no deja rastro la factura.
0: Además, hay que sumar ese lunes negro porque se confirmaba la muerte también por violencia machista de una mujer en Alicante. Y también en cuanto a víctimas mortales, tenemos que hablar de una nueva que se produce en el entorno laboral.
1: El propietario del asador de estación de Cártama en Málaga, que resultó gravemente herido en la explosión registrada el domingo, ha fallecido este lunes en el Hospital Virgen del Rocío de Sevilla. El hombre permanecía ingresado en ese centro en estado crítico después de la deflagración de una bombona en el interior del establecimiento. Un suceso que dejó también herida a una trabajadora y provocó un incendio, el derrumbe de parte del local y daños en comercios colindantes. El suceso ha sido puesto en conocimiento de la Inspección de Trabajo, el Centro de Prevención de Riesgos Laborales y también la compañía responsable del suministro de gas para esclarecer las causas exactas de la explosión.
0: EAPN Andalucía vuelve a situar el Pacto Andaluz contra la Pobreza en el diálogo político.
1: La Red Andaluza de Lucha contra la Pobreza y la Exclusión Social retoma su actividad tras el periodo estival con una agenda centrada en la incidencia política y social. La directiva de la red ha celebrado su primera reunión del curso, en la que ha abordado las principales prioridades para los próximos meses. En ese sentido, está manteniendo una nueva ronda de reuniones con los distintos grupos parlamentarios para trasladar la necesidad de adoptar el Pacto Andaluz contra la Pobreza y la Exclusión Social. Se trata de una iniciativa impulsada por la propia red para promover un amplio compromiso institucional, político y social en torno a la reducción de la pobreza, la desigualdad y la exclusión en Andalucía.
0: Además, nuestra comunidad eleva 69 los casos de virus del Nilo Occidental.
1: Lo hace después de que la Consejería de Presidencia, Sanidad y Emergencias haya confirmado este lunes un nuevo caso en San Telmo, en Cortegana. En este sentido, la Consejería señala que la confirmación se ha producido tras realizar pruebas de diagnóstico complementarias de mayor duración, lo que ha conllevado a medidas específicas de seguimiento y control. Del total de casos positivos, han sido ingresados 34 en total, permanecen en ese estado actualmente 4 de ellos. Además, este año se han producido 3 fallecimientos por esta causa, todos eran personas mayores y con otras patologías previas.
0: Además, la comunidad educativa andaluza se forma ante emergencias por terremotos.
1: La Agencia de Emergencias de Andalucía y el Instituto Andaluz de Geofísica y Prevención de Desastres Sísmicos de la Universidad de Granada han celebrado allí este lunes una jornada informativa dirigida a la comunidad educativa de la provincia para ofrecer información científica sobre la serie sísmica. La idea ha sido también reforzar las medidas de autoprotección en los centros y facilitar herramientas para afrontar el miedo y la incertidumbre que los terremotos pueden generar en niños y adolescentes. La sesión ha reunido a más de 300 centros educativos y a 800 representantes de esos centros, entre ellos equipos directivos, responsables de autoprotección, orientadores y profesorado.
0: ¿Y qué tenemos en la agenda del día, Concha?
1: Pues a las 9:30 en Sevilla, el presidente de la Junta, Juan Manuel Moreno, interviene en la apertura del Andalucía Investors Day del Confidencial. A las 10:45, también en Sevilla, la consejera de Servicios Sociales, Familias e Igualdad, Loles López, atenderá a los medios antes de presidir el acto conmemorativo del Día Internacional de las Personas Mayores. En cuanto a convocatorias de política, a las 11 dará rueda de prensa en Sevilla la portavoz de Podemos Andalucía, Alejandra Durán.

0: Se lo ampliaremos posteriormente, que a las 8 de la tarde en Jaén se van a entregar los premios Jaén Paraíso Interior 2026, un acto que va a tener lugar en la iglesia de Santa Catalina Mártir del antiguo convento de Santo Domingo, en la capital jienense. Eso será, como decimos, a partir de las 8 de la tarde. Ahora vamos a saber cómo está el tráfico a esta hora de la mañana. Vamos a conectar con la Dirección General de Tráfico. Ahí está Darío Carnicero. Buenos días.
1: Buenos días, a esta hora pendientes de un alcance que complica la circulación en la entrada a Málaga por la A357 a la altura de Campanillas y deja hasta 2 kilómetros de retenciones. Al margen de ello, circulación en aumento en la provincia de Málaga, en los accesos por la A7 a la altura de Rincón de la Victoria y Málaga Este, también en esta A7 en la Cala de Mijas y Calahonda en dirección Marbella, circulación en aumento en la entrada a Sevilla por la A49 en Tomares y retenciones en la provincia de Córdoba en la A4 a la altura de Alcolea, ya en dirección a Sevilla.
0: Muchas gracias, Darío. Y ahora vamos a saber cómo viene la previsión del tiempo. Lo hacemos de la mano de la Agencia Estatal de Meteorología. Javier Andrés, buenos días.
2: Buenos días. Tiempo variable hoy en Andalucía. Hoy en el cielo con intervalos de nubes medias y altas, sin descartar en la mitad este de la comunidad precipitaciones débiles ocasionales. Las temperaturas hoy suben. Se esperan hoy máximas de 32 grados en Córdoba y Sevilla, 30 en Granada, 29 en Huelva, 28 en Almería, Jaén y Málaga, 27 en Cádiz. El viento será flojo de dirección variable, con predominio de la componente sur en la vertiente mediterránea y de la componente este en la vertiente atlántica en esta mañana, donde girarán a componente oeste por la tarde. En el estrecho tendremos levante flojo a moderado. Es una información de AM.
0: Muchas gracias, Javier. 9 y 11 minutos de la mañana, momento en el que hacemos un alto y a la vuelta repasamos la actualidad más cercana, la actualidad local y provincial.

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0: Un repaso que comenzamos por Córdoba. La capital acoge una concentración de stop desahucios para reclamar un decreto que evite desalojos como el de Mari Carmen. Nos lo cuenta nuestra compañera Bárbara Barrios desde Onda Mencía, Onda Local de Andalucía en Córdoba. Buenos días.
1: Buenos días. Stop Desahucios ha salido a la calle en Córdoba. La Plaza de la Constitución cordobesa, el lugar en el que se ubican la sede de la subdelegación del Gobierno Central y la delegación del Gobierno de la Junta de Andalucía, ha reunido este lunes a varios centenares de personas en solidaridad con Mari Carmen. El objetivo de la protesta, exigir medidas para acabar con un sistema que hace que la vivienda sea un negocio. Tras la concentración, un nutrido grupo de personas se ha instalado en tiendas de campaña en la plaza y, según fuentes de la plataforma, permanecerán acampados al menos hasta ver qué ocurre hoy en el Consejo de Ministros. Stop Desahucios está atendiendo en Córdoba unos 50 avisos de desalojo en distintas fases judiciales. Sepan también que La Carlota se ha incorporado a la relación de municipios declarados como área en alerta por el virus del Nilo Occidental, después de detectarse positivo en el seguimiento de los mosquitos transmisores. La alerta permanecerá vigente hasta el 23 de octubre. La Carlota se suma así a La Rambla, que mantiene su alerta hasta el 15 de octubre, y Lucena, que la mantiene hasta el día 2. Y Castro del Río volverá a convertir su casco histórico en escaparate de la artesanía con una nueva edición de Arsolia. Se va a celebrar del 9 al 11 de octubre y contará con más de 50 puestos expositivos de ceramistas, bolilleros, carpinteros, cesteros, perfumistas y joyeros. Bajan las mínimas hoy hasta los 14 grados y vuelven a subir las máximas hasta los 32 en esta jornada con cielos nubosos en Córdoba.

0: Esto es todo desde la provincia cordobesa.
1: Muchas gracias, compañera. Y ahora pasamos a Huelva. La Academia de Cine de Andalucía y el Festival de Huelva fortalecen su colaboración de cara a la 52ª, la 52 edición. Juan Antonio Hipólito, desde Onda Minera, Onda Local de Andalucía en Huelva, tiene más datos. Buenos días, compañero.
2: Buenos días, Andalucía. En la provincia onubense, el Festival de Huelva de Cine Iberoamericano y la Academia de Cine de Andalucía afianzan su relación mediante la renovación de su acuerdo anual de actividades conjuntas. Como preámbulo a la programación principal, la colaboración arrancará el 5 de octubre a las 7 de la tarde en el Gran Teatro de Huelva con un pase especial del cortometraje Iván An Hand Down, dirigido por Ian de la Rosa, para conmemorar el Día del Cine Español. La Cuenca Minera, el Museo Minero de Retinto, muestra hasta el 28 de febrero la exposición temporal La Minería Española en los siglos XIX y XX, una iniciativa desarrollada en el marco del proyecto de investigación Isminas. Y concluimos el repaso a la actualidad informativa de la provincia de Huelva en nuestro municipio, con el Museo Vázquez Díaz de Nerva, que vuelve a abrir su sala principal a la obra del siempre eterno Mario León, con una colección de alrededor de una veintena de pinturas cedidas por la familia del artista tras su fallecimiento. La selección reúne diferentes etapas y temáticas de la producción del gran pintor nervense y permite recuperar para uso y disfrute del público local y visitante una parte de su legado artístico. Nos despedimos con nubes y claros en el cielo, 16 grados de temperatura y deseando un buen día para toda Andalucía desde la provincia de Huelva.
1: Muchas gracias, compañero. Vamos a la provincia de Cádiz. Una exposición en la Diputación reivindica a Lorenzo Cherwi y su singular universo. Tiene más detalles Inma Forja desde Radio Chiclana, Onda Local de Andalucía en Cádiz. Buenos días.
3: Muy buenos días. La exposición El singular mundo de Lorenzo Cherwi, retrospectiva en la Diputación de Cádiz, reúne hasta el 23 de octubre una amplia selección de la obra del artista gaditano. La muestra destaca su creatividad, imaginación y experimentación a través de pinturas, dibujos, murales, esculturas e ilustraciones. Organizada por su familia y comisariada por su hijo, busca recuperar y poner en valor el legado de un artista del siglo XX poco reconocido, que desarrolló gran parte de su obra de forma discreta en su casa de Puntales hasta su muerte en 2010. Y en otro orden de cosas, el 4 de octubre se celebrará en Chiclana la 10ª concentración de vehículos clásicos. La jornada comenzará a las 10:30 de la mañana en la Plaza Mayor con la concentración y acreditación de participantes. El programa incluye una visita al espacio arqueológico Nueva Gadeira, un pasacalles hasta Santipetri y un almuerzo de convivencia en el Club Náutico, donde también tendrá lugar la clausura y la entrega de premios. El evento está organizado con la colaboración del Club de Vehículos Clásicos Escape Libre y busca reunir aficionados de distintas provincias y acercar estos vehículos históricos a la ciudadanía. Y en cuanto al tiempo, tendremos nubes y claros con temperaturas que oscilarán entre los 27 de máxima y los 19 de mínima. Vientos moderados del oeste. Es todo. Buenos días.
1: Buenos días, compañera. Y vamos ahora a Sevilla. Además, se abre una planta de preozonización en el Carambolo para reforzar la calidad del agua en Sevilla frente a las sequías. Tiene más datos Sara Zurita desde Radio Guadalquivir, Onda Local de Andalucía en Sevilla. Buenos días.
4: Buenos días. En la provincia de Sevilla, la empresa que suministra agua a la capital y a su área metropolitana, Emasesa, inauguró ayer la nueva planta de preozonización de la estación de tratamiento de agua potable del Carambolo. Es una infraestructura estratégica de última generación que va a permitir reforzar la calidad del agua suministrada al área metropolitana de Sevilla y mejorar la capacidad de respuesta del sistema ante situaciones de sequía, alteraciones de la calidad del agua bruta o escenarios cada vez más exigentes derivados del cambio climático. El Ayuntamiento de Sevilla prepara un dispositivo especial de seguridad, movilidad y limpieza con motivo del encuentro de la UEFA Nations League entre España y Croacia, que se disputa esta noche. En torno a las 9:45 de la noche comenzará el partido en el Estadio Ramón Sánchez Pizjuán. En el operativo participan la Policía Local, la Empresa Municipal de Transportes, TUSAM, y la Empresa Municipal de Limpieza, LIPASAM. Y aquí en San Juan de Aznalfarache mañana se empezarán a repartir invitaciones, son entradas gratuitas a dos espectáculos que tenemos este fin de semana. El viernes 2 de octubre, 8:30 de la tarde, La verdadera historia de España, una comedia de la compañía Noche de Repálagos, y 8 apellidos andaluces el sábado, humor 100% andaluz, todo ello en el Teatro Municipal Romero San Juan. En cuanto al tiempo, cielos despejados, temperaturas entre los 32 grados de máxima y 20 de mínima, es todo desde la provincia de Sevilla.
1: Muchas gracias, compañera. Y en Málaga, los sindicatos policiales exigen más agentes ante la oleada de tiroteos en la capital. Tiene más datos Paco Carbonell, desde Color Comunitario en Palma, Palmilla, Onda Local de Andalucía, en Málaga. Buenos días, compañero.
5: Buenos días, así es, los sindicatos representativos de la Policía Nacional se han unido para reclamar más efectivos y medios frente a la oleada de tiroteos que se está viviendo en la provincia de Málaga y el avance del crimen organizado. Según han manifestado en el comunicado conjunto, los últimos episodios con armas de fuego registrados en Málaga ponen de manifiesto una realidad sobre la que las organizaciones sindicales llevan tiempo advirtiendo. La violencia vinculada a determinadas organizaciones criminales ha dejado de ser un fenómeno localizado en la costa del Sol Occidental y está alcanzando también a Málaga capital. Dicen que no podemos permitir que los tiroteos terminen formando parte del paisaje cotidiano de Málaga. Han incidido desde los sindicatos, que aseguran que durante años la Policía Nacional ha combatido en la Costa del Sol organizaciones criminales internacionales cada vez más complejas, profesionalizadas y violentas. Los últimos acontecimientos le evidencian que sus actividades de enfrentamiento pueden alcanzar ya espacios residenciales, comerciales y turísticos de la capital. Esta, sin lugar a dudas, es una buena noticia. En otro orden de cosas, nos vamos a la Cala de Mijas. El campo de fútbol de la Cala de Mijas tiene ya empresa para su gran transformación. Sando se encargará de unas obras adjudicadas por casi 9 millones de euros que supondrán una profunda renovación del complejo deportivo. El proyecto contempla desde la sustitución desde la sustitución integral del césped hasta la demolición del actual edificio de vestuario y la construcción de uno nuevo, con graderío, cubierto, cafetería y nuevo espacio deportivo. Terminamos con el tiempo previsto para hoy en Málaga y Provincia: cielo despejado, temperaturas que oscilarán entre los 29 grados de Marbella, Málaga y Vélez Málaga, 28 de Antequera, 27 en Ronda. Esto es todo desde la provincia de Málaga.
1: Muchas gracias, compañero. Y en Jaén, la A32 da otro paso con la aprobación del tramo entre Villanueva y Beas. Tiene más datos Ramón López, desde Radio Martos, Onda Local de Andalucía, Jaén. Buenos días.
6: El gobierno ha anunciado que continúan las obras de la A32, la futura autovía que unirá la provincia de Jaén con Levante. El tramo entre Villanueva de Arzobispo y Beas de Segura contará con un presupuesto de 196 millones de euros. Por su parte, la Junta de Andalucía ha anunciado la adecuación de la A311, una de las carreteras con más circulación entre Jaén Capital y Andújar, que va a ser de nuevo acondicionada con un tramo entre Fuerte del Rey y La Higuera. Por otro lado, contarles que con el pasacalle se iniciaban las fiestas de San Miguel en Úbeda, fiestas importantes de nuestra provincia, en la ciudad ubetense y toda la comarca de La Loma. En cuanto al tiempo, decirles que la máxima provincial la tendrá Andújar con 32 grados. 29 de máxima tendrán en Martos y Torreperogil. En Baeza, 27 de máxima. Y en Jaén Capital, 18 de mínima y 30 de máxima. Esta es la información que hoy les ofrecemos desde la provincia de Jaén.
1: Y terminamos en Granada. La universidad inicia de nuevo el trámite para poner en marcha el grado de materiales. Nos lo cuenta nuestro compañero Nacho Navarro desde Radio Santa Fe, Onda Local de Andalucía en Granada. Buenos días.
7: Buenos días, así es. La Universidad de Granada, tras recibir el preceptivo informe favorable de la Comisión de Títulos el pasado 23 de septiembre, ha aprobado este lunes una propuesta de verificación de la del grado de materiales y dos modificaciones de títulos, la de Turismo y de Administración y Dirección de Empresas. Estas nuevas propuestas deberán ser evaluadas ahora por ACUA. Recuerda, la Universidad de Granada, en un comunicado, la misma agencia que en marzo dijo no al grado de materiales, que se quería poner en marcha este mismo curso 2026-2027 y que como poco tendrá que esperar al curso siguiente. Es el grado que está asociado concretamente al proyecto IFMI-TONES. Organizan una búsqueda en San Miguel para Alto para encontrar a Pepe, el hombre de 92 años desaparecido, y lo hará la Policía Nacional, la Policía Local, Protección Civil y voluntarios, que se reunirán a las 9:30 de la mañana para participar, ampliar así el dispositivo de rastreo. Pepe se perdía el pasado 25 de septiembre en el entorno del barrio de San Miguel Alto y es un hombre que está considerado una persona de alta vulnerabilidad. Y más de 600 personas representantes de centros educativos de la provincia se forman ante riesgo sísmico. La Junta de la Universidad de Granada celebra esta jornada de 4 horas para planificar y unificar las pautas de autoprotección y enseñar al profesorado cómo actuar para mejorar su respuesta ante posibles terremotos. Y en cuanto al tiempo, amanece despejado en la capital, aunque la previsión es nubosidad variable con ligeras precipitaciones, temperaturas entre los 27 grados de máxima y los 17 de mínima. Es todo desde la provincia de Granada.
1: Muchas gracias a todos los compañeros y compañeras de nuestra red de emisoras municipales y comunitarias de Andalucía. Son las 9:25 de la mañana. Nos queda mucha tela por cortar, así que hacemos una pausa y vamos con ello.
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0: día más giramos la vista al pulmón de Andalucía, al río Guadalquivir, que va a movilizar próximamente a varios ayuntamientos y colectivos. Ya en julio abordábamos el estudio que detectaba que los peces del estuario del Guadalquivir presentan concentraciones de cobre y manganeso nunca antes reportadas en ningún pez del mundo. De hecho, fueron varias las administraciones y entidades que entonces suscribieron un manifiesto pidiendo soluciones. Muchas de ellas, o más bien la práctica totalidad, participan en este llamamiento a una manifestación con el lema "No a los vertidos mineros". Está prevista para el próximo sábado 17 de octubre desde el Palacio de San Telmo. Hablamos de ayuntamientos como los de Chipiona, Coria del Río, Sanlúcar de Barrameda, Trebujena, Lebrija, Marismillas, Las Cabezas de San Juan, Los Palacios y Villafranca, y organizaciones como, por ejemplo, Facua, Greenpeace o Ecologistas en Acción, entre muchas otras. La actividad en el entorno de la minera Los Frailes y la reapertura de la mina de Aznalcóllar preocupa a muchos colectivos, y por eso queremos pulsar su opinión saludando esta mañana, en primer lugar, a Luis Mario Aparcero, alcalde de Chipiona, que ya nos escucha. Alcalde, buenos días.
1: Hola, ¿qué hay? Muy buenos días.
0: Y también tenemos en antena a Félix Talego, profesor de la Universidad de Sevilla. Félix, buenos días.
2: Hola, buenos días.
0: Queremos empezar por ti, Félix, si me permites el tuteo. ¿Cuánto peligro hay para la salud pública con la situación actual en el río Guadalquivir?
2: En la situación actual está demostrado que en el punto de vertido y en el estuario interior, en el punto de vertido de la mina de Las Cruces, que viene realizando desde 2008, hay una contaminación muy severa en los sedimentos que está teniendo un efecto ecotóxico, es decir, está afectando a la vida del estuario interior, y concretamente han tenido que prohibirse la pesca y el consumo de albures, porque en los últimos análisis que han realizado científicos y científicas de las universidades andaluzas de Sevilla, la Pablo de Olavide, la de Cádiz y la de Granada, se demuestra un nivel de metales altísimo. De manera que el problema ya es grave, pero se puede agravar muchísimo más, porque están anunciados dos nuevos vertidos que van a multiplicar casi por 10 la cantidad de lo que viene vertiendo Cobre Las Cruces. Un segundo proyecto de esta Cobre Las Cruces y el proyecto de Los Frailes, de la mina de Aznalcóllar.
0: Y ante esta situación, alcalde, ¿por qué es importante y por qué llaman a la movilización el día 17?
1: Bueno, ahora mismo en algo futbolero, que es lo que está de moda, tenemos ahora mismo la Copa del Mundo, el récord mundial de vertidos de metales peligrosos en nuestro río, que se depositan a lo largo de todo el río y que llegan a las costas de Chipiona y que pueden, y ya se están notando niveles de arsénico y de otros productos en las galeras, en la pesca de nuestra zona. Indudablemente no entiendo por qué, después de más varios años que llevamos solicitando simplemente que se reúna a los expertos como Félix Talego de la Universidad Prestigiosa de Sevilla, que se escuche nuestra opinión de los alcaldes, que se escuche la de los agricultores, ecologistas, también los marineros. ¿Por qué la Junta de Andalucía hace eco sordo a esta petición? Vamos a tener que hacer lo que ha hecho en la Puerta del Sol, una acampada en San Telmo para llamar la atención para que se haga el decreto rápidamente. Es que no entiendo cómo una evidencia tan fuerte como esta no es escuchada por la Administración. Y nosotros solamente pedimos que se escuche a los expertos y que se haga una moratoria de las concesiones mineras, que sabemos ya que están produciendo vertidos tóxicos y vertidos negativos que van en contra de la salud de nuestro río, el río más grande que tiene Andalucía. No entiendo los intereses que hay detrás de esto, pero que nosotros desde el Ayuntamiento de Chipiona estamos luchando a través de nuestras asociaciones, las asociaciones de los corrales de pesca, el Jarife, los grupos ecologistas y toda la sociedad de Chipiona. Incluso aquí ha votado mayoritariamente todos los grupos políticos que se pida la moratoria y que por favor se escuche a los expertos y que paren un poquito y que estudiemos las fórmulas que hay para que este río siga siendo un río rico en riqueza pesquera, rico en riqueza agrícola, y que no nos destrocen la vida y el futuro de nuestros hijos. Eso es simplemente la petición que estamos haciendo. Hay muchos ríos en el mundo que están totalmente destrozados, en México, en la India y en otros puntos, que ya vemos lo que está ocurriendo. Bueno, tenemos aquí en Andalucía, Huelva, lo que es el río Tinto, río Diel, totalmente contaminado. Entonces vamos a luchar por nuestro río, salvemos el río Guadalquivir en defensa de nuestro río, es lo más evidente y tiene todo el sentido común de que todos los ciudadanos lo puedan comprender. Por eso el día 17 de octubre queremos ir masivamente a una gran manifestación en Sevilla para llamar la atención y para seguir exigiéndole a las administraciones públicas que pongan coto ya de una vez por todas a esta sin razón.
0: ¿Confían en que, por ejemplo, la Consejería de Medio Ambiente les convoque algún tipo de reunión para abordar esta situación, alcalde?
1: En absoluto. Ni Fiscalía, hemos puesto en Fiscalía en manos del fiscal de Medio Ambiente toda la documentación, toda nuestra crispación, todos nuestros problemas, y no tenemos contestación ninguna, absolutamente, a los acuerdos de pleno, a las peticiones, como si no existiese el problema. El problema no se puede uno tapar los ojos, el problema está ahí, lo dice la Universidad de Sevilla, lo dicen los científicos. En definitiva, lo que queremos es que la administración autonómica pues escuche al sector social, político, de no es el alcalde de Chipiona, son todos los alcaldes ribereños de nuestro río. Y es una realidad que hay que poner y quitar de inmediato, porque el futuro es muy importante para nuestro río y para nuestra economía, y nuestra vida y nuestra salud.
0: Es evidente que el río Guadalquivir vertebra la vida porque, aparte de, evidentemente, tener esa riqueza como ecosistema, pero también permite que haya muchas poblaciones que, bien sea por efecto del turismo, bien sea por la pesca o por otras muchas variables, les permite también ser su motor económico y a muchos otros niveles. Félix, ya exponías anteriormente el peligro que hay para la salud pública, pero si esta situación se mantiene o incluso se agrava con esos nuevos vertidos que se incorporan, ¿a qué nos podemos llegar a exponer?
2: Bueno, pues la situación a que puede llegar el estuario del Guadalquivir es a convertirse en una cloaca de metales pesados, donde la vida que sobreviva va a estar muy afectada por la contaminación de metales, que es muy persistente en el tiempo y que puede provocar un auténtico desastre económico y sanitario en toda la ribera, y no solo en toda la ribera, porque con productos que hoy son de calidad y todavía tienen todas las garantías sanitarias y que se pescan en la desembocadura del Guadalquivir, desde Chipiona, Sanlúcar, Rota, toda esa zona donde viven miles de familias de la pesca, pueden estar en juego, porque lo que ocurrió en la ría de Huelva, en el estuario de Huelva, hace muchas décadas, donde había una vida piscícola riquísima y muchísima economía relacionada con la pesca, prácticamente desapareció, y no podemos consentir que lo que los especialistas que investigamos la problemática de contaminación minera decimos, no podemos consentir que la minería amplíe sus fronteras en nuestra tierra, ahora llegando al río grande de Andalucía. Lo ha dicho Luis Mario, el alcalde de Chipiona, y yo lo reitero, no podemos entender el silencio, la anuencia de la administración andaluza y en cierta manera también de la administración central de Madrid con las versiones de lo que supuestamente va a ocurrir ideadas por las compañías mineras. Ellos dicen que los metales pesados que van a llevar sus vertidos, una vez que llegan al estuario del Guadalquivir, se diluyen en esa mayor cantidad de agua y siguen agua abajo y salen al mar sin ningún problema y sin haber afectado a la vida del estuario. Y los científicos han demostrado que eso es completamente falso. En el estuario del Guadalquivir en concreto y en cualquier estuario donde eso tuviese lugar. De manera que aquí hay una obstrucción, un negacionismo que es de todo punto inadmisible y que además es directamente antidemocrático, porque la mayoría de los pueblos ribereños y de los sectores económicos de la ribera del Guadalquivir han dado ya la voz de alarma y piden no estrictamente un cese de la minería, no, piden pedimos una moratoria y una comisión de expertos, solamente eso, que es una cuestión de precaución y de prudencia.
0: Y por eso mismo se convoca para este próximo sábado 17 de octubre en Sevilla, frente al Palacio de San Telmo, una manifestación a partir de las 12 de la mañana. Ya acaban de escuchar el testimonio de Félix Talego, profesor de la Universidad de Sevilla. Félix, muchas gracias por acompañarnos.
2: Gracias a vosotros.
0: Y también de Luis Mario Aparcero, alcalde de Chipiona. Luis Mario, muchas gracias por acompañarnos también estos minutos aquí en la Onda Local de Andalucía.
1: Muchísimas gracias a vosotros y esperemos que toda Andalucía que nos escucha pueda estar el día 17 de octubre en Saltenmo, en la Plaza de la Encarnación, y que hagamos ruido y llamemos la atención de una vez para que las administraciones públicas se hagan eco de esta petición sensata y de futuro.
0: Muchas gracias, alcalde. Buen día.
1: Dale, hasta luego.
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0: Ya lo decíamos en portada, miles de personas se han movilizado en estos últimos días y en las últimas horas por la situación de la vivienda en toda España. A esta hora, 9:39 de la mañana, está reunido el Consejo de Ministros y Ministras abordando el ya conocido como decreto Mari Carmen, que contempla medidas para afrontar esta crisis habitacional. Todo por esta mujer de 87 años de Madrid que era desahuciada hace unos días ante las presiones de un fondo buitre. En Córdoba, la ciudadanía se ha movilizado esta pasada tarde convocada por la plataforma Stop Desahucios frente a la subdelegación de gobierno y arrancaba el día con unas 20, 25 tiendas de campaña y unas 100 personas acampadas en torno a ese enclave. Ya nos escucha, de hecho, un miembro de esa plataforma de Stop Desahucios Córdoba, Rafa Blázquez. Buenos días y bienvenido a la Onda Local de Andalucía.
1: Hola, buenos días.
0: Rafa, no tenemos mucho tiempo, pero sí que queremos abordar esta situación porque ¿cuántas Mari Carmen puede haber en Córdoba?
1: Pues muchas, hombre, en la plataforma 15M, esto de Desahucio, en estos 15 años de lucha que tenéis, que llevamos y que nacimos en una acampada justamente como la que tenemos hoy, la acampada de 2011, del 15M, pues en todo ese tiempo han pasado muchísimas Mari Carmen. Y bueno, desde luego, desde nuestra plataforma es verdad que la mayoría de esas Mari Carmen que han pasado por la plataforma hemos parado esos desahucios, pero han pasado una presión primero por bancos y luego por fondos buitres que es absolutamente intolerable. Y esto hay que pararlo, ¿eh? Hay que pararlo porque no solo las familias trabajadoras no van a poder tener un mínimo de futuro, sino sobre todo la gente joven es que no va a poder optar a vivienda y no sé qué país le vamos a dejar.
0: Hemos estado mirando precios, por ejemplo en la capital, en torno a unos 500, 550 euros es lo que costaría un alquiler de un piso de un solo dormitorio de unos 60 metros cuadrados. Si vamos a dos habitaciones habría que subir hasta los 580 euros al mes y si queremos unos 100, 120 metros cuadrados hay que abonar al menos 750 euros mensuales. ¿Esta dinámica es sostenible, Rafa?
1: Yo creo que no, y yo creo que hay que poner medidas para asegurar que ninguna familia tenga que destinar más del 30% de sus ingresos a vivienda, ¿no? Ese tenía que ser una de las claves y ahora mismo no está ocurriendo así. O sea, está ahora mismo en Andalucía está en torno al 40% de media, pero claro, cuando la media está cerca del 40% que destina la familia a vivienda, pues evidentemente hay muchísimas familias que destinan más todavía. Y en la gente joven ya el porcentaje se nos va a más del 60%. Claro, eso los jóvenes que pueden independizarse, porque con esos porcentajes evidentemente mucha gente joven es que no puede ni planteárselo, ¿no? Y eso evidentemente hay que pararlo. Y eso está ocurriendo sencillamente porque la vivienda no está obedeciendo al fin que tiene que ser satisfacer un derecho, sino que se ha convertido en un activo financiero. Se han construido a principios del siglo XX, sobre todo, una cantidad ingente de vivienda. Se ha construido más vivienda que entre Inglaterra, Francia y Alemania juntas, y sin embargo se ha multiplicado el precio de la vivienda por 2 y el precio del suelo por 4. Y entonces, claro, no tiene sentido el mantra que se está soltando desde la Junta de Andalucía, que si se facilita el poner ladrillo, aquí el problema de la vivienda se acaba. Eso es mentira. Sabemos que es falso. Hace falta vivienda pública, mucha vivienda pública. Vivienda pública en alquiler, eso sí que hace falta. Pero porque se facilita el negocio de la vivienda, en lugar del precio bajar, lo que hace es subir.
0: Estáis muy pendientes de lo que salga de este Consejo de Ministras y de Ministros a lo largo de la mañana. Ya sabemos que hay partidos como Partido Popular y Vox que no van a apoyar el decreto, salvo sorpresa de última hora. Está por ver la posición de Podemos y de Junts, especialmente socios a priori del gobierno de coalición. ¿Cuáles creéis que son las medidas prioritarias que debería contener ese decreto?
1: Bueno, lo que se ha planteado son cosas muy urgentes, que no es que el decreto vaya a solucionar el problema de la vivienda, pero que son, efectivamente, son muy urgentes. Hay desde, o sea, las medidas básicamente que se plantean son cuestiones que dan estabilidad a los contratos de alquiler y dan estabilidad a esa generación inquilina que es la que hoy mayoritariamente tenemos en el país. Y luego pues hay que parar los desahucios, impedir los desahucios sin alternativa habitacional cuando son viviendas de grandes tenedores y son familias vulnerables, y eso es que no podemos permitirle, que es como ha pasado a Mari Carmen. Si eso hubiese estado vigente, a Mari Carmen no la habrían podido desahuciar. Y desde luego somos la vergüenza de Europa, porque esto hay en la mayoría de los países de Europa. Esto no se podía haber hecho, el desahucio de Mari Carmen. Entonces, estas son cuestiones, las cuestiones que están planteadas son cuestiones de mínimo. Pero decidan lo que decidan, aquí en Asamblea anoche a la 12 de la noche, unas 200 y pico personas, pues ya acordamos que este domingo vamos a llamar a la manifestación convocada por estos desahucios y el Movimiento por la Vivienda, y en Córdoba desde luego vamos a salir a la calle, y creo que va a ser lo mismo que va a ocurrir en otras ciudades.
0: Pues estaremos atentos a esa convocatoria, igual de las que se van sucediendo por toda Andalucía ante esta situación. Rafa Blasque, miembro de la plataforma 15M Stop Desahucios Córdoba, muchas gracias por atendernos aquí a la Onda Local de Andalucía esta mañana.
1: Gracias a vosotros. 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

0: y unos minutos también esta mañana de martes para cuidarnos a nosotros mismos. Hoy, como cada 29 de septiembre, se celebra el Día Mundial del Corazón, un día que se conmemora desde el año 2000 y que se quiere insistir desde la Fundación Española del Corazón en prevenir millones de muertes prematuras y pedir a los gobiernos que den prioridad a la salud cardiovascular equitativa. Vamos con datos del Instituto de Estadística y Cartografía de Andalucía. Dicen que entre octubre y diciembre murieron 4.492 personas de 65 años o más y otras 627 de entre 15 y 64 años por enfermedades cardiovasculares. O sea, 55 fallecimientos diarios entre octubre y diciembre del año pasado. Queremos saber cómo cuidarnos desde lo local, por eso saludamos a Ángel López, presidente de la Asociación de Pacientes Coronarios de las Cabezas de San Juan, Aspacolas. Ángel, buenos días.
1: Buenos días.
0: Y también nos escucha Gema Lara, concejala de Salud Pública del Ayuntamiento de Marto. Gema, buenos días.
2: Buenos días.
0: Y bienvenidos a los dos. Vamos a comenzar, si parece, por Ángel, porque con estas cifras que estamos dando, esas 55 fallecimientos diarios por enfermedades cardiovasculares, me atrevería a decir que estamos ante un asesino silencioso, si se me permite la expresión, porque es la primera causa de muerte entre las personas mayores de edad y parece que no se habla tanto de ella como, por ejemplo, de las derivadas del tabaco.
1: Exactamente, tienes toda la razón, vamos. Efectivamente, no te equivocas en absoluto y creo que tampoco, aparte que ponemos mucho empeño, no se le da la importancia que conlleva.
0: Y ante una situación como esta, por ejemplo, Gema, en Martos habéis organizado vuestra segunda marcha para fomentar hábitos de vida saludables con motivo de este día. De hecho, creo que la empezáis a las 10 de la mañana, en unos minutos. Entiendo que lo que se quiere, más allá de la cuestión de realizar esta actividad física, es concienciar de la importancia de tener hábitos de vida saludables, ¿verdad?
2: Así es. Bueno, buenos días a todos y a todas. Efectivamente, desde el Ayuntamiento de Marte y a través de la Concejalía de Salud y en colaboración con el Centro de Salud, queríamos sumarnos a esta iniciativa por segundo año consecutivo con el lema Muévete por tu corazón, porque efectivamente queremos fomentar la actividad física, la adquisición de hábitos de vida saludable entre la ciudadanía y sobre todo desde edades tempranas, porque se suman centros educativos, se suma tejido asociativo y al final lo que intentamos es conseguir una ciudad pues saludable, con unos hábitos, con realizar ejercicio físico, comer de manera saludable para prevenir, porque lo más importante que consideramos es la prevención, lo que has dicho, intentar prevenir para diagnosticar a tiempo y hacerlo pues de esa manera, desde edades tempranas y desde una administración local que es la más cercana al ciudadano.
0: Porque Ángel, más allá de cuestiones congénitas, creo que lo más importante, como dice Gema, es tener una vida sana y eso precisamente es de lo que más promocionáis en Aspacolas, actividades relacionadas con la salud, con el bienestar y con cuidarnos todos los días para poder prevenir estas enfermedades, ¿verdad?
1: Exactamente, de eso se trata, de llevar un recordatorio, los alimentos, apoyo también a la familia, no solo somos los infartados, también está la familia, que es muy importante, y sobre todo un recordatorio de la gimnasia, de los alimentos, de que esto es un día a día y hay que sobrellevarlo porque cada vez los infartos son más jóvenes y con más gravedad.
0: Es una cuestión que hay que tener muy en cuenta y por eso creo que tanto Gema Lara, la concejala de Salud Pública del Ayuntamiento de Martos, como Ángel, el presidente de la Asociación de Pacientes Coronarios de las Cabezas de San Juan, insistir en este asunto. Gema, que lo importante es cuidarse día a día, porque para evitar, como decíamos al inicio, el asesino silencioso, lo que hay que hacer es cada día evitarlo, cuidándonos y siendo conscientes de que nuestra salud está en juego.
2: Correcto, así es. Por eso, pues, en esta marcha vamos a hacer un recorrido que está, accesible para todas las edades y condiciones, porque al final es lo que has dicho, cuidarnos, juntarnos, andar, activar nuestra circulación y, en definitiva, cuidar nuestra salud. Y además, pues, coincidiendo con la celebración del Día Mundial del Corazón, pues, hacer acciones de prevención y promoción de nuestra salud para que día a día pues estos hábitos que en un día como hoy tan señalado los hacemos, pues los podamos llevar a cabo en nuestra vida cotidiana.
0: Gema Lara, Ángel López, muchas gracias por acompañarnos esta mañana, estos minutos aquí en la Onda Local de Andalucía.
2: Muchísimas gracias.
1: Gracias.
2: Hasta luego, adiós. Encantado, igualmente, encantada.
1: Gracias.

0: en la tierra del Edén, se desplaza esta mañana a la provincia de Huelva. Otoño promete mucho arte y cultura en nuestra comunidad y la localidad de Punta Umbría ya tiene perfectamente definido lo que quiere ofrecer al público. Un calendario que está marcado por un aniversario, los 20 años de vida del Teatro del Mar. Teatro, música, exposiciones, son muchos los alicientes que va a haber en las próximas semanas. Por eso vamos a hablar en estos minutos de un repertorio de propuestas variadas que queremos desgranar y lo vamos a hacer de la mano del alcalde de la localidad, José Carlos Hernández Cansino. Alcalde, buenos días y bienvenido de nuevo a la Onda Local de Andalucía.
1: Hola, buenos días, ¿qué tal?
0: Pues deseando conocer estas propuestas porque el otoño viene lleno de actividades, nada menos que 24 en los próximos tres meses, pero antes quería saber qué balance hace de lo que se ha puesto en marcha lo que llevamos de año, porque ya ha habido concurso de pintura rápida, que por cierto se repite este fin de semana, ha habido concurso de fotografía con móvil, el Festival Flamenco, se ha hecho mucho hasta ahora.
1: Sí, la verdad que nosotros destacamos que Punta Umbría tiene muchas propuestas importantes que pues acompañar a la oferta turística, gastronómica, de sol y playa, deportiva también que tenemos, ¿no? Y la oferta cultural es muy importante y lo que se ha venido desarrollando no solamente son propuestas muchas innovadoras, otras que ya tienen una tradición, pero que tienen una gran respuesta, ¿no? Y por eso las que se repiten, las que se han innovado y se repiten es precisamente porque han tenido una gran acogida, como por ejemplo ese concurso de pintura al aire libre, que el año pasado fue la primera edición, fue un éxito y se repite este mismo año, ¿no? También.
0: Un alcalde siempre está atento a lo que le cuentan los ciudadanos en su día a día. ¿Qué le pedían de cara a este tramo final de año en cuanto a oferta cultural?
1: Pues nosotros tenemos que, lo que piden los ciudadanos es que tengamos siempre, por supuesto, para cultivar todos los ciudadanos y ciudadanas de Punta Umbría, los que vivimos aquí todo el año, que se cultiven en la cultura en todas las fases, pues desde encuentros literarios en temas que unen tradición y cultura, pintura, también encuentros de música, conciertos, muchas representaciones teatrales para todas las edades, porque además tenemos una programación que incluye todas las edades. Y también pues muchas celebraciones con carácter solidario. Es más, yo creo que en este trimestre una de las cosas destacadas e importantes va a ser que cumple nuestro Teatro del Mar, que es el referente, el espacio referente cultural de Punta Umbría, pues celebra sus 20 años desde su inauguración, el día concretamente el 3 de noviembre. Entonces, pues estos 20 años, este marco de los 20 años del centro de nuestro Teatro del Mar, pues también va a conllevar pues que esté inmerso y esté presente en todas estas actividades que se van a realizar, pero nos tenemos que adaptar y hay que tener en cuenta pues si en este trimestre está Halloween, pues hay que programar cuestiones relacionadas con Halloween, que también lo hay. Si también nos pilla parte del otoño con el comienzo de la programación navideña, pues también hay muchas actividades que ya se pillan con la programación navideña. En fin, como veis, no solamente está lo que planteamos de todo tipo de edades, de artes escénicas o otro tipo de actividades culturales, sino que también tenemos en cuenta todas las edades y la realidad social de cada momento, ¿no?
0: De hecho, ya este mismo fin de semana tenemos el sexto encuentro Huelva Romántica, que va a ser en el Centro Cultural, y también es el concurso de pintura rápida, pero es que el mes de octubre ya de por sí viene bastante cargado. Van a celebrarse, y esto me parece muy interesante y digno de comentar, los premios Albacri a la iniciación en la investigación, sí. Va a haber exposiciones y presentaciones de trabajos además relacionados con la investigación y con el territorio, y además se complementa el mes con la tercera edición del Festival La Mar de Títeres y la celebración de los 60 años de la Real Hermandad del Rocío. Aquí tocamos cultura desde todos los ángulos, desde todos los palos, alcalde.
1: Pues sí, fíjate, precisamente en la semana pasada ya fallábamos esos primeros premios de apoyo a los emprendedores, a los investigadores, ¿no? Que hemos hecho Albacri, Punta Umbría. Albacri es una figura punta umbrieña, bueno, fue un erudito de la época del reino taifa de Saltés, que estaba aquí en Punta Umbría y que tiene su plaza, y bueno, pues precisamente su nombre era un punta umbrieño pues ilustre de aquella época. Son estos premios que hemos creado para fomentar la investigación de los jóvenes de Punta Umbría, tanto en todo tipo, tanto en grado superior, en trabajos de posgrado, incluso másteres, y en las distintas fases que los distintos eventos que han tenido, pues ya los distintos proyectos que han presentado y que al, algunos pues han salido ganadores y otros han quedado en otro lugar. Esa participación ha sido muy interesante, pero lo interesante no solamente va a ser que hemos incentivado, sino que van a presentar sus propios trabajos públicamente. Yo creo que eso le van a dar, porque están todos relacionados con la cultura, con la sociedad, con la historia de Punto Umbría. Creo que va a ser muy interesante, algo novedoso este año. El Festival de Títeres son 3 ediciones y repiten precisamente porque ha sido un acierto los años anteriores, que han hecho la delicia de padres y sobre todo de los más pequeños. Y por supuesto, este año que cumple 60 años nuestra Real Hermandad del Rocío de Punto Umbría, pues quieren celebrarlo con todo alto, con una exposición muy interesante de Eduardo Sugrañe, de un periodista muy conocido de la provincia de Huelva, un investigador sobre la presencia de los 70 en el Rocío, lo que va a ser algo muy especial también.
0: Y ya plantándonos en noviembre, llega ese día estrella, ese 3 de noviembre, con ese 20 aniversario del Teatro del Mar. Nosotros recomendamos a la gente que esté muy atento a lo que se publique desde el Ayuntamiento. Nosotros, por supuesto, nos haremos eco aquí en la Onda Local de Andalucía, como siempre, porque va a haber muchas actividades. Todavía se están haciendo los interesantes y no las quieren desvelar, pero eso sí, vamos a tener también propuestas desde el mundo del teatro, con la campaña dentro de Abecedaria, esa campaña escolar Hamlet de Wyoming Producciones. También va a verse diferentes actividades, por ejemplo, vamos a tener un concierto de Santa Cecilia, eso será el 22 de noviembre, a cargo de la Banda Municipal de Música de la localidad, y también va a haber espacio incluso para la magia. Todo esto en noviembre, y hay muchas cosas que evidentemente no podemos ni contar, pero es que cuando llegue diciembre, que es un mes muy querido en Punta Umbría, porque siempre se hacen muchas actividades, ya nos plantamos que si con galas solidarias, que si va a haber un musical navideño, los dos últimos meses del año van a estar cargadísimos, alcalde.
1: Sí, la verdad que nosotros estamos empeñados en que Punto Umbría tiene que ofrecer actividad cultural, gastronómica, deportiva, no solo en verano, que indudablemente ha sido un verano magnífico, este verano yo lo destacaría como un verano de récord, sino que hay que alargar temporada o tener oferta cultural para los que vivimos aquí, pero también para los que vengan a visitarnos, y que sea una cicatriz, un incentivo para que vengan también, ¿no? Aquí tenemos un tiempo estupendo prácticamente todo el año, tenemos una gastronomía exquisita y también tenemos actividades culturales para venir a disfrutar de Punto Umbría. Todos los que nos estén escuchando pues a través de la Onda Local de Andalucía saben que cualquier fin de semana del año, y en este caso estamos hablando de los meses de otoño, no solamente van a poder disfrutar de Punto Umbría en toda su amplitud, en toda su gastronomía, naturaleza, playas, etcétera, sino sabe que también va a encontrar un evento, un festejo o una propuesta cultural para poder disfrutar de Punto Umbría.
0: Eso seguro, siempre merece la pena visitarlo, y quienes tienen la suerte de vivir allí ya saben que tienen en los próximos 3 meses muchas citas culturales, mucho entretenimiento para toda la familia, muchas actividades que invitamos que disfruten todos los que tengan esa opción de hacerlo en las próximas semanas. Y como siempre, también aprovechamos para darle las gracias a José Carlos Hernández Cansino, alcalde de Punto Umbría, que siempre se guarda un huequito en su agenda para atendernos y hablarnos de muchas cosas que hay en su municipio, entre ellas su amplia oferta cultural de los próximos meses. Alcalde, muchísimas gracias y que todos los eventos sean un éxito y que la meteorología permita que salga bien, que siempre falta ese componente. Siempre está bien que llueva, pero los días que haya actividades culturales, porque se relaja un poquito el agua.
1: Bueno, pues sí, la verdad, de todas formas nos adaptamos, incluso hay veces que hacemos plan A y plan B, por si acaso el tiempo no acompaña, y bueno, la lluvia es necesaria, pero también le da su sabor precisamente a una programación de otoño, a una programación de otoño cultural, porque ya te decía al principio que vivir Punto Umbría tiene todos los meses del año, y el otoño también meteorológico en Punto Umbría es muy especial.
0: Lo dicho, alcalde, muchísimas gracias por atendernos y que tenga muy buen día.
1: Igualmente.

0: 10 en punto de la mañana repasamos algunos de los principales titulares que nos va dejando esta mañana. El primero de ellos es que Andalucía suma 11 asesinatos machistas en lo que va de 2026. Concha Cabrera.
1: Cifra a la que se llega tras confirmar el Ministerio de Igualdad el caso de la mujer de 47 años asesinada presuntamente por su pareja en La Campana, en Sevilla, el pasado sábado. La víctima tenía un hijo menor de edad. No existían denuncias previas por violencia de género contra el presunto agresor. Por otro lado, el Ministerio continúa recabando datos del crimen ocurrido en Málaga el pasado 16 de septiembre. Con la confirmación del asesinato de La Campana y otro en Alicante, el número de mujeres asesinadas por sus parejas o exparejas asciende en España a 40 en este 2026 y a 1.381 víctimas desde el 2003, cuando se empezaron a recopilar los datos. Como siempre, recordamos el 016, teléfono de atención a las víctimas de violencia machista, gratuito y no deja rastro la factura.
0: Un lunes negro, además, en el que se confirmaba la muerte de otra mujer, en este caso en Alicante, por un caso de violencia machista. Miles de andaluces se movilizan en Córdoba, Cádiz, Málaga y Sevilla por una vivienda digna.
1: Miles de andaluces han manifestado este lunes por la tarde en diferentes capitales de provincia contra los desahucios, las estafas de los alquileres y en defensa del derecho a una vivienda digna, recogido en el artículo 47 de la Constitución Española. Las movilizaciones han sido convocadas por la Confederación de Sindicatos de Inquilinas. Estas concentraciones han surgido a raíz del desahucio el pasado miércoles de Mari Carmen, una mujer de 87 años y con discapacidad que llevaba 7 décadas viviendo en un piso en Madrid. Los actos recuerdan además a las movilizaciones del 15M surgidas tras la manifestación del 15 de mayo de 2011. De hecho, en varias ciudades han establecido acampadas. Ante esta situación, el Gobierno ha preparado un Real Decreto Ley de Vivienda, bautizado por el Sindicato de Inquilinas como Decreto Mari Carmen, en referencia al caso que llevó al Ejecutivo a anunciar la iniciativa. El texto está previsto que se apruebe este martes en Consejo de Ministros.
0: Y todavía debería pasar por la aprobación en el Congreso. Queda mucha tela que cortar y todavía, de hecho, se ha retrasado el inicio de ese Consejo de Ministros y Ministras. Y Andalucía respeta las movilizaciones por la vivienda y sostiene que van contra Pedro Sánchez.
1: La consejera de Vivienda, Rocío Díaz, ha reprochado este martes al Gobierno central que no haya consultado con las autonomías el nuevo decreto de vivienda que se aprueba en el Consejo de Ministros. En una entrevista en Canal Sur Radio, Rocío Díaz ha mostrado su respeto a las movilizaciones y sostiene que estas protestas van contra Pedro Sánchez porque sus políticas, dice, son un fracaso absoluto. En ese punto, Díaz advierte de que cualquier medida puede retraer el mercado, retirar pisos y subir el precio de los alquileres, en alusión a la recuperación de la renta antigua como mecanismo para que no se produzcan más casos como el de Mari Carmen.
0: Mari Carmen, que por cierto va a poder volver a su casa gracias a un acuerdo con Urba Gestión.
1: Tras la mediación con técnicos del Ayuntamiento de Madrid, Mari Carmen y Urba Gestión han alcanzado un acuerdo para que esta mujer de 87 años vuelva a su casa en el barrio del Retiro. Lo hará cuando salga los próximos días del hospital, donde lleva hospitalizada desde que se produjo el desahucio el pasado miércoles. Casi 4 horas de negociación han servido para firmar un pacto que tiene que validar la propia implicada. La empresa municipal de la vivienda y suelo de Madrid, a través de su servicio de intermediación de alquiler, ha ofrecido algunas de sus herramientas, como un seguro de impago, una póliza multirriesgo de hogar y asesoramiento técnico legal.
0: Y del exterior, Donald Trump elimina las protecciones contra la discriminación por orientación sexual e identidad de género en las escuelas.
1: Ha derogado formalmente la normativa aprobada por Joe Biden en 2024 que ampliaba la protección frente a la discriminación sexual en los centros educativos financiados con fondos federales.

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Saludos, bienvenidos y bienvenidas a la Onda Local de Andalucía. Estamos en la segunda edición de Este a Oeste en este martes 29 de septiembre. El gobierno de coalición ha alcanzado un acuerdo de última hora para aprobar dos reales decretos con nuevas medidas en materia de vivienda. Entre ellas figuran la ampliación de la protección frente a los desahucios hasta 2030, la regulación del alquiler de temporada y por habitaciones y la prohibición de determinadas compras de vivienda por parte de fondos de inversión hasta 2028. El acuerdo entre PSOE y Sumar también contempla prorrogar durante dos años los contratos de alquiler en vigor que finalicen antes de 2029. La renovación automática de los alquileres se recoge en un segundo decreto cuya convalidación presenta mayores dificultades parlamentarias por la falta de respaldo de formaciones como PNV y Junts. El Ejecutivo ha solicitado un pleno extraordinario del Congreso para este viernes con el objetivo de convalidar ambas normas por separado. Todo ello se produce en medio de las movilizaciones por el derecho a la vivienda. En Andalucía, las protestas de este lunes han desembocado en acampadas en Sevilla, Cádiz, Málaga y Córdoba. Los colectivos convocantes mantienen sus reivindicaciones a la espera de conocer el contenido definitivo de los decretos y decidir si continúan con las movilizaciones. Este es el apunte que destacamos en portada. Repasamos ahora más asuntos del día en titulares.

0: Juan Manuel Moreno pide sacar la ideología y el intervencionismo de la vivienda. La Junta insiste en pedir la implicación de la sociedad contra la violencia machista. SATSE Andalucía reclama al Servicio Andaluz de Salud que garantice el refuerzo de las plantillas de enfermeras. Y la Academia de Cine de Andalucía y el Festival de Huelva fortalecen su colaboración para la edición número 52. Conocemos ahora el estado actual de nuestras carreteras con Darío Carnicero desde la DGT. Buenas tardes.
1: Buenas tardes. A esta hora pendientes de tráfico en aumento, especialmente en el acceso a Marbella por la A7 a la altura de Los Monteros, también en la salida por esta A7 a la altura de Puerto Banús, circulación densa también en la provincia de Cádiz, en la A382 a la altura de Arcos de la Frontera, ya en dirección Jerez, y se complica la A4 en la provincia de Jaén a la altura de Guarromán y el Áltico, ya en dirección Aviso del Marqués.
0: Gracias, Darío. Conocemos también las previsiones del tiempo desde la Agencia Estatal de Meteorología con Javier Andrés. Buenas tardes.
2: Buenas tardes. Hoy en Andalucía tenemos intervalos de nubes medias y altas, sin descartar en la mitad este de la comunidad precipitaciones débiles ocasionales. Mañana tendremos intervalos de nubes medias y altas, sin descartar precipitaciones débiles ocasionales. Les adelantamos que a partir del viernes volverán a aparecer las precipitaciones en amplias zonas. En cuanto a las temperaturas, hoy suben. Se esperan hoy máximas de 33 grados en Córdoba, 32 en Sevilla, 30 en Granada y Jaén, 29 en Almería y Málaga, 28 en Huelva, 27 en Cádiz. Mañana las temperaturas diurnas seguirán subiendo en el extremo oriental. En el resto se mantendrán, salvo localmente en descenso en el Valle del Guadalquivir. Las mínimas subirán. El viento esta tarde será flojo variable, con predominio del sur en la vertiente mediterránea y de componente oeste esta tarde en la vertiente atlántica. En el estrecho, levante flojo a moderado. Es una información de AEMET.
0: Gracias, Javier. Continuamos con la actualidad del día.
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0: Juan Manuel Moreno pide sacar la ideología y el intervencionismo de la vivienda. El presidente de la Junta de Andalucía ha cuestionado las medidas que se vayan a aprobar hoy en el Consejo de Ministros en esta materia tras el desahucio de Mari Carmen en Madrid. Señala el jefe del Ejecutivo andaluz que el decreto parte de la prisa y de una intención electoralista, algo que queda lejos, dice, de solucionar el grave problema de la vivienda.
4: Yo no sé qué decreto van a sacar hoy, pero cuando uno hace un decreto unilateral, sin negociar con el resto de fuerzas políticas, desde planteamientos claramente ideológicos y desde la celeridad electoral, nada bueno puede salir de ahí. Y por eso, si sale sin la reflexión debida con los profesionales, con los actores del suelo, nos vamos a encontrar otra vez, bueno, pues con un titular que no va a beneficiar en nada el problema que tenemos de la vivienda. Por tanto, queremos que este tema se trate con realismo.
0: Así lo decía esta mañana el presidente de la Junta en el acto Investors Days de El Confidencial en Sevilla, donde remarcaba que una de las soluciones pasa por liberar más suelo para la construcción de vivienda. En este punto ha aprovechado para sacar pecho de su gestión en el gobierno andaluz en esta materia, asegurando que Andalucía es la comunidad que más vivienda construye de España. Por otro lado, ha avanzado uno de los asuntos que llevará su ejecutivo al Consejo de Gobierno esta semana, un nuevo plan de simplificación que califica del más ambicioso hasta la fecha. Juan Manuel Moreno.
4: La aprobación mañana en Consejo de Gobierno, y ya lo anuncio aquí, de un nuevo plan de simplificación muy ambicioso, probablemente el más ambicioso que hemos hecho a lo largo de estos casi 8 años de gobierno. Mañana informará personalmente el vicepresidente Gavira. Hacemos además más fácil invertir con una de nuestras grandes ideas, que fue la unidad aceleradora de proyectos, y damos un mejor trato fiscal después de 7 rebajas de impuestos, la que ha convertido a Andalucía, como todos ustedes saben, en una de las comunidades que menos presión fiscal tiene.
0: El presidente de la Junta adelanta también que en octubre se presentarán los nuevos presupuestos andaluces para 2027, definiéndolos como la herramienta que garantiza la estabilidad y la credibilidad de Andalucía. Por su parte, Izquierda Unida acusa a Juan Manuel Moreno de ser responsable del sufrimiento social, dice, por la situación de la vivienda en la comunidad. El coordinador general de Izquierda Unida Andalucía, Tony Valero, ha trasladado su apoyo a las acampadas que se han realizado en Málaga, Sevilla, Cádiz y Córdoba, tras las movilizaciones llevadas a cabo en estas ciudades. Así lo ha indicado el también diputado del grupo Sumar por Málaga, y ha criticado que mientras miles de andaluces y andaluzas salen a la calle, el gobierno de Moreno Bonilla sigue protegiendo a los grandes especuladores.
5: La vivienda se ha convertido en una emergencia social en Andalucía. Y mientras miles de andaluces salen a la calle, el gobierno de Moreno Bonilla sigue protegiendo a los grandes especuladores. Por eso nuestro apoyo es claro a las movilizaciones y a las acampadas de Málaga, Sevilla, Cádiz y Córdoba. La gente está diciendo basta. Basta de alquileres imposibles, basta de expulsar a los vecinos de su barrio, basta de convertir la vivienda en un negocio mientras hay familias que no pueden pagar un techo. En Andalucía se ejecutan 7 desahucios cada día y el precio de la vivienda se ha disparado alrededor de un 80% en la última década.
0: El dirigente de Izquierda Unida se ha preguntado a qué espera el gobierno andaluz para cumplir con la gente y ha remarcado que la Junta cuenta para ello con instrumentos y responsabilidades.
5: Que declare ya las zonas tensionadas que cumplan los requisitos, que regule los alquileres donde la situación sea insostenible, que ponga coto a los pisos turísticos cuando estén expulsando vivienda residencial del mercado y que deje de hablar de vivienda en abstracto y construya de una vez un auténtico parque público y social. Porque no necesitamos más propaganda, necesitamos vivienda. Las acampadas y las movilizaciones no son el problema. El problema es que en Andalucía haya gente trabajando que no puede pagar un alquiler.
0: Valero ha concluido señalando que cuando miles de personas salen a la calle para defender su derecho a una vivienda digna, lo que tiene que hacer el gobierno andaluz es escuchar, actuar y ponerse del lado del derecho a la vivienda. La Junta insiste en pedir la implicación de la sociedad contra la violencia machista. La consejera de Servicios Sociales, Familias e Igualdad de la Junta de Andalucía, Loles López, ha recalcado que se trata de una lacra que no cesa y que ya se ha cobrado la vida de 11 andaluzas asesinadas en lo que llevamos de 2026, tras confirmarse como asesinato machista el de la mujer de 47 años de La Campana, en Sevilla. Esta última víctima mortal era española y tenía un hijo menor de edad. No existían denuncias previas por violencia de género contra el presunto agresor. El Ministerio de Igualdad continúa recabando datos sobre el crimen ocurrido también en Benavís, en Málaga, el pasado 16 de septiembre. En una declaración a medios en Sevilla, la consejera Loles López ha vuelto a reclamar más educación y unidad de toda la sociedad para combatir la violencia machista, que desgraciadamente, dice, no va a menos, sino a más, y cada vez a edades más tempranas.
6: Una herramienta básica, educación, y un principio esencial, la unidad de toda la sociedad. Esto es algo que desgraciadamente no va a menos, va a más, que desgraciadamente cada vez lo vemos en edades más tempranas, y esto necesita una, yo lo he dicho más de una vez, una reflexión como sociedad, toda la sociedad, hacia dónde tenemos que caminar, qué tenemos que cambiar para que un día podamos hablar de esto en pasado.
0: Para la titular de Servicios Sociales es esencial la implicación de todos, porque no es fácil dar el paso y denunciar, asegura, pero para eso están las administraciones, ha recalcado Loles López, que ha recordado que desde las diferentes administraciones se dispone de medios y herramientas para las víctimas de violencia de género. Recordamos, el 016 es el número de atención a las víctimas de la violencia de género. Es gratuito y no deja rastro en la factura. En otro orden de asuntos, ATSE Andalucía reclama al Servicio Andaluz de Salud que garantice el refuerzo de las plantillas de enfermeras.

0: la gestión de las agendas y la conservación de las dosis, además del seguimiento de la cobertura vacunal. Desde el Sindicato de Enfermería SACSE exigimos que se cubran todas las bajas, permisos, vacaciones y ausencias, y que se refuercen los centros que puedan experimentar un aumento de la presión asistencial.
1: La organización sindical ha insistido además en que la campaña de vacunación no puede desarrollarse a costa, dicen, de aumentar la carga de trabajo de unas plantillas que ya soportan un importante volumen asistencial debido a la falta de profesionales y a las dificultades para cubrir las necesidades estructurales de los centros sanitarios andaluces. Ha advertido de que la concentración de recursos en la vacunación dificulta el desarrollo de actuaciones de prevención y promoción de la salud, así como el seguimiento y cuidado de pacientes crónicos y pluripatológicos, tanto en los centros sanitarios como en sus domicilios. Cambiando de tema, la UZ eliminará varios destinos de Erasmus en Latinoamérica, África y Asia tras el asesinato de Claudia Tacoronte. La rectora de la Universidad de Sevilla, Carmen Vargas, adelanta que la institución académica hispalense los va a eliminar en la próxima convocatoria del programa de movilidad internacional Erasmus Plus, que se abre en noviembre. Todo ello tras el asesinato de la estudiante de Granada, que tuvo lugar en la localidad mexicana de Coahuila, situada en el estado de Morelos, en el centro del país.
2: La Universidad de Sevilla está haciendo una revisión muy exhaustiva de todos los destinos, de manera, y los está confrontando con la información del Ministerio de Asuntos Exteriores, de manera que nuestro propósito es eliminar esos destinos de la oferta académica de movilidad en la próxima convocatoria que se va a abrir en noviembre, a la vez que revisar los protocolos de actuación. Tenemos que tener muchísima comunicación con las universidades receptoras, porque al fin y al cabo ellas son las que están, digamos, teniendo a los estudiantes allí.
1: Carmen Vargas asegura que las plazas no van a reducirse, sino que se van a traspasar destinos con unos índices de seguridad que puedan ser considerados precarios. En otro orden de cosas, Vargas ha defendido la decisión de cancelar el acto de presentación en la Universidad del Foro Feministas contra el Fascismo, porque, dice, no le gustaría que la UZ fuera el escenario del debate político. En términos de actualidad política, la rectora valora el nuevo proyecto de decreto del Gobierno Central con el que regular la creación y apertura de nuevas universidades privadas. Vargas aplaude que se hable por primera vez en estos casos de investigación y asegura no tener nada en contra de las universidades privadas. Cambiando de asuntos, Aracena celebrará este sábado una jornada solidaria para recaudar fondos destinados a Palestina. La localidad onubense acogerá el próximo 3 de octubre la tercera edición de La Sierra con Gaza. Se trata de una iniciativa que combinará actividades culturales, talleres y actuaciones musicales durante 15 horas. Sebastián Royce, miembro del colectivo La Sierra con Palestina, ha explicado en la Onda Local de Andalucía que este año han preparado una programación más ambiciosa que la anterior, con un segundo escenario que permitirá desarrollar actividades de forma continuada.
3: Muy ilusionante y más ambiciosa que la anterior. Somos unos astragaus, aunque nos comentaron el año pasado que el ritmo de actuaciones fue tan frenético que no dio tiempo a disfrutarlas del todo. Este año hemos añadido un segundo escenario para que entre cambio y cambio del primero puedan haber actividades continuamente y no se estorben entre ellas. Iniciamos el evento con una proyección el viernes, el día 2, en la sala del el Salón de Actos del Ayuntamiento de Aracena, en la Plaza Doña Elvira. Pasaremos un documental.
1: La jornada comenzará a las 12 del mediodía en el recinto ferial, precedida de una batucada que saldrá media hora antes desde la Plaza Marqués de Aracena. El programa incluye conciertos, teatros, talleres de danza palestina y actividades infantiles. También se celebrará un encuentro con representantes de organizaciones humanitarias para explicar cómo se utilizan las aportaciones económicas. Royce ha destacado que este espacio permitirá conocer en qué se emplean los fondos recaudados por iniciativas solidarias como esta.
3: Tendremos un conversatorio a las 4:30 con gente venida de la UNRWA, de UNICEF y de otros proyectos de familias españolas apoyando familias palestinas directamente para dar un poco a conocer en qué se emplean los fondos que actividades como la nuestra recogen por parte de las ONGs que allí trabajan.
1: En ediciones anteriores, esta jornada ha conseguido reunir a más de 1.000 personas procedentes de la Sierra, Sevilla, Huelva y Extremadura principalmente, y recaudar más de 12.000 euros destinados íntegramente a la Agencia de Naciones Unidas para los Refugiados de Palestina en Oriente Próximo. La organización todavía tiene pendiente decidir a qué entidad destinará la recaudación de este año. Y un último apunte. Cruz Roja ha hecho un llamamiento

0: a reforzar el compromiso social e institucional con los derechos de las personas mayores también, a construir una sociedad para todas las edades en las que las personas puedan ejercer plenamente sus derechos a lo largo de su vida, todo ello con motivo del Día Internacional de las Personas Mayores que se conmemora el próximo 1 de octubre. Según ha informado Cruz Roja, el envejecimiento forma parte de la vida, así lo ha afirmado la responsable del programa de mayores de Cruz Roja en Andalucía, María García Salgado. Además, la soledad no deseada y el aislamiento social, la brecha digital y el edadismo, dice, también el maltrato y la vulneración de los derechos son los principales desafíos sociales a los que se enfrenta este colectivo. Frente a estos retos, Cruz Roja desarrolla proyectos e iniciativas que promueven la dignidad, la autonomía, la igualdad, la participación y la independencia de las personas mayores. En total han participado más de 231.014 personas mayores de España.
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0: Abrimos la crónica local en Huelva. La Academia de Cine de Andalucía y el Festival de Huelva fortalecen su colaboración para la edición número 52. Nos informa Rosa Gómez, Moguer Radio. Muy buenas.
1: Buenas tardes. El Festival de Huelva de Cine Iberoamericano y la Academia de Cine de Andalucía refuerzan su alianza de cara a la 52 edición del certamen. Ambas entidades han renovado su acuerdo anual de actividades conjuntas. La primera cita será el próximo 5 de octubre a las 7 de la tarde en el Gran Teatro de Huelva. Allí se proyectará el cortometraje Iván y Jaudón del director Ian de la Rosa para conmemorar el Día del Cine Español. La obra ha sido premiada en festival como Berlín y Málaga, y tras el pase habrá presentación y coloquio con su director. Ya durante el festival, que se va a celebrar del 13 al 21 de noviembre, se inaugura la exposición fotográfica 5 años de la Academia de Cine de Andalucía. La muestra repasa las galas, los premiados y los hitos de los premios Carmen, con un recuerdo especial a la edición de 2024 en Huelva, que coincidió con el 50 aniversario del festival. Abrirá el viernes 13 de noviembre en el espacio Santa Fe y podrá visitarse durante todo el certamen. Además, por segundo año consecutivo, se llevará al cine a los centros educativos de la ciudad dentro de la sección Cine y Valores con los cortometrajes Inquilinos y Tiempo Prestado. Huelva, esta provincia, otra vez con el cine como protagonista. Esto es todo desde Moguer.
0: 1:20 del mediodía, hacemos una breve pausa y continuamos.
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0: El acceso a la vivienda se ha convertido en uno de los principales problemas para miles de familias andaluzas. Según los datos de EAPN Andalucía, casi la mitad de las personas que viven de alquiler a precio de mercado se encuentran en riesgo de pobreza o exclusión social. Además, los hogares en situación de pobreza destinan de media el 30% de sus ingresos a gastos relacionados con la vivienda. EAPN Andalucía reclama medidas urgentes para evitar desahucios sin alternativa habitacional, garantizar la estabilidad de los alquileres y ampliar el parque de vivienda asequible. Hoy hablamos con Pepa Muñoz, secretaria de la Junta Directiva de EAPN Andalucía y directora territorial en Andalucía de Provivienda. Muy buenas, Pepa.
1: Muy buenas, ¿qué tal?
0: Bueno, como decimos, casi la mitad de las personas que viven de alquiler en nuestra comunidad están en riesgo de pobreza o exclusión social. ¿Qué realidad hay detrás de estas cifras y qué situaciones os estáis encontrando?
1: Pues mira, hay que entender que, bueno, que la vivienda no es solo un techo, sino que es el lugar donde principalmente desarrollamos nuestros proyectos vitales. Por lo tanto, poner en riesgo la vivienda supone pues tambalear todo lo que es el sistema de derechos. Ataca directamente a la seguridad y la estabilidad de la familia y de las personas. Por lo tanto, hay una realidad que está muy clara, y es que desde hace ya unos años se dice, que pues, según los informes FODESA, que la vivienda es el principal factor de pobreza y de exclusión social, por encima del empleo, que era antes, sino que ahora mismo es el principal factor. Entonces, como bien decías, casi la mitad de la población que vive en alquiler a precio de mercado está en riesgo de pobreza y exclusión. El dato es un 45,8%. Y esta cifra, pues principalmente lo que esconde es vulnerabilidad, desarraigo con el entorno donde una vive, los miedos, incertidumbres, pobreza. O sea, familias que tienen ingresos para poder pagar, o sea, que trabajan y tienen ingresos para poder hacer pago, pero debido a los sobrecostes del alquiler, pues gran parte de sus ingresos son insuficientes y por lo tanto no pueden hacer frente a otro tipo de gastos como los suministros, la alimentación, el transporte, la educación, medicamentos o cualquier imprevisto que puede surgir en la vida cotidiana. Además de que hay un problema principal que incluso antes de esto, porque las personas, muchas de las personas de por sí no pueden acceder ya a la vivienda. Para nosotros desde APN creemos que cualquier tipo de respuesta que se dé tiene que abordar no solamente el acceso, sino como bien decimos también el mantenimiento de la vivienda en condiciones de dignidad. Por lo tanto, las medidas principales así que destacamos son estabilidad en los contratos de alquiler, que no se produzca ningún desahucio sin ninguna alternativa habitacional, que existan medidas urgentes, ágiles y efectivas de protección para poder prevenir los impagos, que esto es fundamental, la prevención antes la prevención y abordar los impagos antes de que se produzcan los desahucios, que exista vivienda disponible, pública, social y asequible. Y, bueno, que se garantice el acceso a los suministros básicos y la protección frente a la exclusión residencial y la gentrificación. El Pacto Andaluz contra la Pobreza plantea que alcancemos una cifra parecida a la de la media europea, que es un 8% del parque público de alquiler, y que reduzcamos el sobreesfuerzo, la sobrecarga que suponen los costes de la vivienda y los suministros, para que no sean más del 30%, porque si no la vida no es sostenible.
0: Sí, además el problema no termina cuando una familia consigue una vivienda. Un 16% de la población andaluza registra retrasos en los pagos relacionados con su hogar. ¿A qué necesidades básicas están renunciando las familias para poder afrontar estos gastos?
1: Pues mira, por desgracia, cuando se dan estas situaciones lo que hay que elegir entre necesidades básicas. Esto es lo que ocurre, ¿no? Es decir, qué factura pago primero, qué gasto tengo que aplazar, cómo reduzco los gastos de la compra de la alimentación o los medicamentos, reducir la participación activa en la comunidad, ¿no? Si puedo participar en esto o no, si las menores, si los tengo, pueden tener una actividad extraescolar o si puedo afrontar, yo que sé, una reparación pequeña en la casa, pero porque se me ha roto algo y si lo puedo afrontar o me tengo que esperar dentro de 2 meses, ¿no? Entonces, efectivamente, si el 16% de la población tiene retraso en pago relacionado con la vivienda principal y el 20% no puede mantener su hogar a una temperatura adecuada, algo está fallando, ¿no? Además, esto también significa pobreza energética. Es decir, que no se puede calentar o refrigerar adecuadamente el hogar y no puede vivir en unas condiciones mínimas, ¿no? Por lo tanto, tenemos que ver que la política de vivienda no puede separarse de la política de ingresos, de empleo, de la formación, ni de la energía y mucho menos de la protección social.
0: ¿Qué responsabilidades deberían asumir la Junta de Andalucía y los ayuntamientos, que también deben hacer por mejorar la situación de la vivienda?
1: Pues nosotros creemos que cada administración pues tiene su parcela de responsabilidad, ¿no? Y que lo primero es que tiene que ser, que la vivienda requiere responsabilidad compartida y la coordinación entre administraciones que sea real y efectiva. La Junta de Andalucía obviamente tiene un papel fundamental porque tiene la competencia de vivienda. y además es fundamental en la planificación, en la promoción y gestión del parque público, en la articulación de todos los recursos y ayudas que al fin y al cabo en los planes autonómicos de vivienda son donde están y donde se tienen que poner en marcha, ¿no? Y quien firma además los convenios con el gobierno central para poner en marcha pues también los planes, o sea, los programas de plan estatal o todo ese tipo de articulaciones que se tienen que dar. Luego los ayuntamientos tienen la responsabilidad porque de ofrecer las alternativas habitacionales y además son la administración más cercana a la población. Pero claro, para ello también necesitan recursos. Y los servicios sociales que están gestionados por los ayuntamientos son la primera puerta de entrada a la que llega una persona cuando ya no puede pagar su vivienda. Entonces creemos que tiene que existir además una verdadera coordinación entre lo que es vivienda y servicios sociales, que son dos sistemas que durante mucho tiempo se han intentado separar, han estado separados, y creemos que tal y como está la situación y de siempre debería existir una coordinación real. Y luego otra cosa que creemos que es muy importante también es que hay que articular también el tercer sector, porque muchas veces externalizamos ciertos recursos y es importante cuando externalizamos ciertos recursos en materia de vivienda, en materia de empleo, en materia de tal, esas mismas gestores de esos recursos tienen también que participar en el diseño, la implementación y la evaluación de esas políticas. Y además tenemos que entender que las entidades sociales estamos al pie de cañón y conocemos la realidad de las familias que acompañamos y estamos trabajando directamente con ellas. O sea, Andalucía ya por sí tiene unos niveles increíbles de pobreza y de exclusión social, y obviamente si la vivienda es el principal factor ahora mismo de exclusión, pues si no se adoptan medidas para la familia, pues lo que va a hacer es aumentar esos niveles, ¿no? En APN creemos que la vivienda no es una cuestión de derechos, sino que, como he dicho antes, es una pieza central de la lucha contra la pobreza. O sea, no se puede abordar de otra manera. Y no se trata solamente de evitar que alguien duerma en la calle, sino de garantizar que las personas puedan hacer una vivienda adecuada, permanecer en ella y vivir en unas condiciones mínimas de dignidad, ¿no?
0: Pepa Muñoz, secretaria de la Junta Directiva de APN Andalucía y directora territorial en Andalucía de Provivienda. Muchísimas gracias por acompañarnos en el día de hoy y por la labor que ejercéis.
1: Muchas gracias a vosotros por darnos el espacio. Gracias.

0: 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Francisco Javier Vargas.
1: Y en los próximos minutos en Radio Pizarra le queremos hablar de música, concretamente de rock, porque ya está todo dispuesto para que se celebre una nueva edición, la segunda del Pizarrock, que será el sábado 3 de octubre en la piscina municipal. Para hablarnos de este tema tenemos con nosotros en el estudio a Andrea Rojas, que es concejala de Cultura y Educación del Ayuntamiento de Pizarra, y también nos acompaña Juan López, que es de la organización. ¿Qué tal? Buenas tardes a los dos.
2: Buenas tardes.
1: Para empezar, Andrea, ¿qué tienes que contarnos? Una nueva cita cultural y musical este año en Pizarra, ¿no es así?
2: Pues bueno, en principio buenas tardes a todos, buenas tardes Juan, miembro de la Asociación de Amigos del Rock y Metal, que lo tengo aquí conmigo. Pues nada, primero, bueno, yo quiero dar la bienvenida a la que sería este año la segunda edición del Pizarro Fe 2026. Se celebrará, como tú bien has dicho, el próximo 3 de octubre, el próximo sábado 3 de octubre, en las instalaciones municipales de la piscina, aquí en nuestro municipio. Y bueno, quiero comenzar dando las gracias a los miembros de la asociación, pues de esta asociación pizarreña, Amigos del Rock y Metal, que crearon esta asociación, esta entidad sin ánimo de lucro y con una finalidad y objetivo claro, que es promover la cultura musical en nuestro, tanto dentro como fuera, ¿no? Pero en este caso en nuestro municipio, y a generar espacios de encuentro, de convivencia para nuestros vecinos, vecinas y todo aquel que quiera visitar el festival ese día. Y bueno, ya aparte de eso, pues también dar visibilidad y protagonismo a lo que es este tipo de música.
1: Juan, segunda edición, la primera fue todo un éxito. ¿Qué tenéis preparado para esta segunda entrega?
3: Pues obviamente subir un poquito el nivel. Queremos más gente, queremos más calidad, queremos más, como dicen por ahí, más louder, más sonido, y reventar la piscina este año.
1: Para todo eso, ¿qué habéis preparado? ¿Quién viene este año?
3: Bueno, este año tenemos un cartel impresionante. El año pasado nos quedamos por la zona de Málaga. Este año, como la asociación tiene uno de sus objetivos es fomentar los grupos malagueños, tenemos de los 5 grupos, 3 son malagueños, que son Shatra, Twilight y Estrella Negra, que van del heavy metal convencional al power metal, y hemos traído un grupazo de metal progresivo, Eleven, que son de Granada, y el grupo estrella este año son los Mind Driller, que vienen de Alicante, que es un metal industrial impresionante, uno de los mejores grupos de metal industrial de España.
1: Vamos a contar a la gente a qué hora abre las puertas de la piscina, cómo es la entrada, si hay que pagar entrar, hay que pagarlo, qué más vamos a encontrar allí, contadnos.
3: Este año haremos otra vez el esfuerzo de que la entrada sea totalmente gratuita, que la gente disfrute sin excusa de no puedo pagarme ir a ver estos grupazos. Las puertas abrirán a las 4:30 y el primer grupo pues empezará a las 6 cuando la gente esté un poquito ya animada.
1: Además de la música, los conciertos, el año pasado recordamos había otra serie de servicios en torno a la música. ¿Con qué vamos a contar este año?
3: Sí, aparte de nuestras propias comida y bebida, habrá otro stand que ofrecerán otro tipo de comida, habrá merchandising de los grupos, habrá otro tipo de artículos que se venderán allí, tipo de varias asociaciones también de Pizarra, y muy completo, no solo disfrutar de la música, sino disfrutar del espacio y del ambiente.
1: Andrea, la asociación se implica muchísimo, el ayuntamiento también, pero hay otros colectivos, otras personas que también participan, los que hay que agradecer, ¿no es así?
2: Así es, Fran. Nosotros desde la Corporación Municipal y del Ayuntamiento queremos agradecer a todas las asociaciones que, bueno, pues como cada año están siempre activas, intentando, colaborando activamente en todos los proyectos del pueblo, aparte de los proyectos propios suyos. Y en este caso, pues se han sumado a esta apuesta el próximo sábado 3 de octubre. Queremos, pues me repito, a todas las empresas colaboradoras y patrocinadoras de este festival, que también con su participación han hecho posible este proyecto. No me puedo olvidar tampoco de Diputación Provincial de Málaga, que siempre nos colabora también en lo que se puede. Y bueno, pues en general, bueno, mi mayor agradecimiento pues a ellos, ¿no? A la Asociación de Amigos del Rock y Metal, pues por esta iniciativa cultural, como he dicho antes.
1: ¿Qué le decimos a la gente que nos está escuchando para invitarlas y el próximo sábado, 3 de octubre, asista a esta segunda edición del Pizarro en Pizarra?
3: Pues nada, simplemente vamos a fomentar el rock, el heavy metal, algo que poco a poco parece que era algo del pasado, alguna moda que lleva ya 70 años, desde los 60. A ver si otros tipos de música pueden decir eso. y animar sobre todo a las nuevas generaciones, que el año pasado vimos mucha gente joven. Anunciar también que este año tenemos ludoteca, tenemos la página oficial tanto de Facebook como de Instagram, podéis apuntar el número para apuntar a los pequeñajos. Y también quiero agradecer, aparte de Andrea, que no, desde el primer minuto nos está echando una mano, al Ayuntamiento de Pizarra al completo, a Diputación de Málaga por su colaboración y a las más de 40 empresas que este año han querido, que ahora tendríamos un programa de 2 horas y tengo que nombrarla toda, pero la agradezco a todas porque sin ellos sería imposible hacer este festival, ya que el festival es, lo hacemos una asociación cultural sin ánimo de lucro que trabajamos durante todo el año para darle esto a nuestro pueblo que es Pizarra. Y este año quiero agradecer porque a una empresa en especial que viene de Estados Unidos, y ha puesto una gran cantidad de dinero para que este año sea mejor, y quiero agradecer a CT Crypto, por su colaboración, porque es impresionante cómo cuando contacté con ellos, de primer momento me dijeron que sí y nos han dado una buena cantidad de dinero para poder traer mejores grupos.
1: Pues dicho, queda toda la información. Recuerden, Pizarro, segunda edición en Pizarra, el próximo sábado 3 de octubre, en la piscina municipal de Pizarra, con entrada gratuita, como decía Juan, para que nadie tenga excusa de no poder asistir por pagar una entrada. Pues Andrea Rojas, concejala de Cultura y Educación del Ayuntamiento de Pizarra, y Juan López, organizador, enhorabuena por esta iniciativa y gracias por contarlo a la radio.
2: Muchas gracias.
3: Muchas gracias, Fran.
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1: Y en Álora ya se ha presentado la edición número 22, la 22ª edición del Día de las Sopas Perotas de Álora, que como es habitual se va a desarrollar el primer sábado de octubre, en esta ocasión, en este 2026, el sábado 3 de octubre, en la Plaza Baja de la Despedida. Como viene siendo habitual, se van a dar más de 7.000 platos de sopas perotas gratuitamente para que sean degustadas por el público asistente. Muy importante que también habrá sopas para personas con celiaquía. Hemos hablado con Francisco Martínez, el alcalde de Álora, y esto es lo que nos ha contado sobre las sopas perotas. Lo escuchamos.
4: Buenas tardes. Como bien dice, la edición número 22 y este año, como otros años, pues hemos volcado desde la Concejalía de Turismo, que me acompaña mi concejala Carmen Galvez, pues hemos volcado para que esta edición pues salga lo mejor posible. Decir que hay unas 50 empresas relacionadas con la gastronomía y la artesanía, con productos y comercio de cercanía de nuestra localidad, destacando sobre todo, como todos los años, ¿no?, la marca Álora Mucho Gusto. Bien, hay están que muestran en serie oficios antiguos, como lo de cestería, panadería, la forja y todo el tema de zonas infantiles, tanto la Plaza Baja como la Plaza de la Fuente Arriba, con talleres de manualidades y castillo hinchable, la panda de Verdiales, como no puede ser de otra forma, ¿no? Nuestras raíces nos tienen que acompañar para que no se pierdan estas tradiciones. Y en la línea de apostar por lo nuestro, pues tenemos los bailes flamencos, la Escuela de Baile de Mónica Morales, el Grupo de Baile Aire Flamenco, grupos de la Asociación Flor del Romero, como son las Zoles, Manojitos, Retales y la artista Carmen Navarro. También tenemos muchas actuaciones durante todo el día. Tenemos el concierto de Tamara Jerez en la Plaza Baja a las 3 de la tarde, un tributo a la Oreja de Van Gogh a las 6 de la tarde en la Plaza Fuente Arriba, y como concierto local tenemos un concierto de flamenquito con el Mole a las 4 y media en la calle La Parra. Como todos los años, pues hacemos visitas guiadas gratis a partir de las 12 de la mañana hasta las 5 de la tarde. Reparto de sopa gratuita a partir de las 2 de la tarde en la Plaza Baja. Decir que casi todos los años pues repartimos en torno a unas 7.000 raciones de sopa, con lo cual es un día bastante importante para nosotros. También repartimos algunos detalles como gorra para intentar que, a ver si este año no nos aprieta mucho el calor, y a ver si esta gorra minimiza un poco, ¿no?, el tema del calor. Un autobús gratuito también desde la estación del tren y después del aparcamiento que tenemos habilitado en Canca, que es un autobús gratuito que está continuamente subiendo y bajando visitantes. También para las personas que no puedan bajar a la Plaza Baja, pues hay más de 20 bares que hacen también el plato típico nuestro y le dan a degustar a todos los visitantes. Y para finalizar la jornada, pues tenemos un DJ desde las 7 y media hasta las 10 aproximadamente de la noche en la Plaza de Fuente Arriba. Pues yo creo que con el amplio programa que tenemos, pues animarlos desde aquí a que vengan a visitarnos, porque se van a ir seguro con buen sabor de boca, eso con toda seguridad.
1: En la presentación de esta edición número 22 de las Sopas Perotas de Álora acompañaba al alcalde Carmen Gálvez, que es concejala de Turismo del Ayuntamiento de Álora, y también representantes de Hacienda Los Conejitos, que durante estos 22 años ha sido el establecimiento encargado de realizar las sopas, esas más de 7.000 raciones año tras año. Nosotros hemos hablado con Carmen Gálvez y esto es lo que nos ha contado.
5: Bueno, muy buenas a todos. Poco más me queda que añadir, que porque mi alcalde ha contado la programación al completo, y solo invitaros a todos a pasar por aquí. No olvidaros que para los celíacos también se reparten sopas perotas, acompañada de las aceitunas aloreñas, que no me quiero olvidar tampoco de las catas. También ofrecemos catas gratuitas, dirigidas, tres tipos de catas de productos locales, como son las aceitunas aloreñas, los vinos de la bodega Pérez Hidalgo y las catas de los quesos andaluces, quesos de aquí de cercanía y de la localidad y de la comarca. Así que invitaros a todos a acompañarnos este día, que es un día de muy alegre, con muchas actividades. Los niños están en las zonas infantiles y los adultos podemos disfrutar del mercado y de todo el programa. Un saludo y os animo a visitar Álora, a hacer la visita guiada y a disfrutar de nuestra gastronomía.
1: Pues ya lo saben, ya está todo preparado para el 22º día de las Sopas Perotas de Álora. Será el primer sábado de octubre, sábado 3 de octubre, en la Plaza de la Despedida de Álora. Un evento que recomendamos desde Radio Pizarra.
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1: Más asuntos le contamos en Radio Pizarra, la voz del Guadalhorce. Cientos de personas se concentran por la vivienda en Málaga. Somos como Mari Carmen y necesitamos una casa, decían algunas de ellas. El espíritu de la acampada por la vivienda en la Puerta del Sol de Madrid llega a Málaga. La protesta provocada por el desahucio de Mari Carmen, la mujer de 84 años que vivía en su piso desde hace 70 años, tiene el apoyo de los malagueños. Cientos de personas se han concentrado este lunes en la puerta del ayuntamiento hasta llegar a la Plaza de la Constitución, donde han comenzado una acampada por la vivienda. Francisca ha sido el último caso de intento de desahucio este lunes en Marbella, cuyo lanzamiento ha sido paralizado. El Sindicato de Inquilinas de Málaga, junto a la plataforma Un Techo por Derecho, ha convocado la concentración en la ciudad en apoyo a las protestas nacionales. Carmela Almedo, portavoz del Sindicato de Inquilinas de Málaga, ha asegurado este lunes que se suma a la concentración porque ha estallado esta semana con el desahucio de Mari Carmen, lo que venimos denunciando constantemente desde hace años. Tita Mari, María Teresa, Elvira y Mariló son algunas de las mujeres desahuciadas de Málaga que han participado en la concentración. Mari Carmen, hay muchas. Estamos viviendo desahucios a la orden del día y esto es una situación que el sentido común dice que tiene que parar, aseguran desde el sindicato. En Málaga el año pasado hubo 3 desahucios al día, un total de 1.136 casos, según los datos del Consejo General del Poder Judicial. Se trata de la provincia andaluza con más lanzamiento durante este periodo. Isabel Torralbo, portavoz de Un Techo por Derecho, indica que es un problema global, pero Málaga es una de las ciudades que más lo está sufriendo.
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1: Le hablamos de sucesos. Una de las 2 personas que resultaron heridas este domingo en la explosión de una bombona de un asador de pollo en la estación de Cártama ha fallecido este lunes en el Hospital Virgen del Rocío de Málaga, de Sevilla, perdón, donde permanecía ingresado tras haber sido trasladado. El suceso se produjo en un establecimiento situado en la Avenida de Andalucía. El servicio de emergencia 112 recibió varios avisos a las 9:50 de la mañana del domingo, alertando de un incendio en el local después de la explosión de una bombona y de la presencia de varias personas heridas.
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1: Buscan a Jeroen Mertens, desaparecido en Alaurín el Grande desde el viernes. Hay mucha preocupación en Alaurín el Grande por la desaparición de Jeroen Mertens, un ciudadano holandés de 48 años, residente en el municipio y conocido entre parte de la comunidad extranjera de la Costa del Sol por su actividad profesional en el sector de las reformas. Según la información facilitada por su entorno, Mertens salió de su domicilio en Galería el Grande el pasado viernes sobre las 11:30 de la noche y desde entonces no se tiene noticias de él. Sus allegados aseguran que abandonó la vivienda caminando, sin utilizar su vehículo y sin llevarse el pasaporte. Añaden que su teléfono permanece apagado y que no se habría registrado movimientos en su cuenta bancaria desde su desaparición. El caso, siempre según información trasladada por su entorno, ha sido denunciado ante las fuerzas de seguridad.
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1: El Partido Popular de Álora ha designado esta semana a José Antonio Gutiérrez como nuevo presidente de la formación local en el marco de un congreso extraordinario en el que Margarita Martín ha sido nombrada como secretaria general. El encuentro, que ha contado con la participación del coordinador general del PP de Málaga, Cristóbal Ortega, el vicesecretario de territorial, Francisco Obraré, alcalde de la comarca, como Félix Lozano, además de miembros de las ejecutivas del PP de otros municipios como Cártama y Alozaina. Gutiérrez ha expresado que se trata de una nueva etapa ilusionante, marcada por nuevos proyectos, ideas y un equipo que aúna experiencia y ganas de seguir trabajando para que Álora avance y se suba al tren del progreso de las grandes ciudades de la provincia, gobernada por el PP. La cita congresual se celebra con el objetivo de reforzar la estructura local del partido y ponerse al servicio de los aloreños para construir, entre todos, un municipio moderno, innovador y a la altura de una comarca como la del Guadalhorce. Renovamos la estructura del PP de Álora con el firme compromiso de revertir la situación de un ayuntamiento socialista agotado, que ha dejado de responder a las necesidades y expectativas de sus vecinos. Por eso damos un paso al frente para ofrecer una alternativa renovada, preparada y cercana. Son las palabras del PP de Álora. En ese sentido, Gutiérrez ha expresado que afronta esta nueva responsabilidad con ilusión, compromiso y trabajo, y con el firme propósito de seguir dando lo mejor de sí mismo para así mejorar Álora.
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1: Siguen las actividades en torno al mes del Alzheimer de Pizarra. Hoy martes a las 5, taller Customiza tu gorra, en el Centro de Estancia Diurna de Pizarra. A las 7 de la tarde, Cineforum El Agente Topo, en la Casa de la Cultura Maestro Don Antonio Reina. El jueves 1 de octubre, conmemoración del Día del Alzheimer. A las 7, presentación del acto. 7 y cuarto, homenaje a cuidador o cuidadora. 7:30, homenaje a un voluntario o voluntaria de AEFAS. A las 7:45, proyección de un vídeo por el Día Mundial del Alzheimer. A las 7:50, clausura del acto y fotocall. El viernes 2 de octubre, a las 11, salida de ocio y tiempo libre para usuarios y usuarias de AEFAS Pizarra. El sábado 3 de octubre, a las 9, salida con los socios y socias de la entidad. Van a visitar el pueblo del Borje. El viernes día 9, a las 8 de la tarde, tómbola del recuerdo en la Gala del Deporte. Será en la piscina municipal de Pizarra.
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1: Un día más hablamos de deportes en Radio Pizarra. Una información que nos trae Antonio Roldán. Adelante, compañero.
6: Hola, compañero. En cuanto al Málaga, destacar que, bueno, pues importante noticia, y es que desgraciadamente por una lesión Rafita ha sido convocado con la sub-21 para dos partidos oficiales de cara al europeo de la categoría. También por otro lado, la dirección deportiva ha estimado oportuno no acudir al mercado de jugadores libres, y sí irá para la, bueno, lo que es la importante baja de Lobete y también algunas otras posiciones que están todavía lesionados, por ejemplo Murillo hasta noviembre. También destacarles Pastor. En definitiva, van a decidir esos fichajes, esos refuerzos de cara ya al mercado invernal. El Málaga pues sigue preparando el partido después del parón por motivo de la selección española. Hablamos el viernes 9 en la Rosaleda frente al Español. Esto es motivado, como es todo sabido, por el parón de las selecciones, donde hoy martes juega España frente a Croacia en el Sánchez Pizjuán, y también destacar que jugó el pasado domingo en Wembley venciendo a Inglaterra por 2-3. Una vez que se vio remontado después de ganar 0-1 en minuto 3 se adelantó en España. Sin embargo, Inglaterra reaccionó, se puso a marcar los 2-1 al descanso y finalmente 2-3, los dos goles en la segunda mitad. En cuanto a los equipos del Guadalhorce, mañana vamos a dedicarlo un boletín informativo especial, el miércoles. Seguimos, por tanto, en cuanto al polideportivo, balonmano femenino, la máxima categoría, Liga Guerrera Iberdrola, no hay competición, pues también para un de selecciones. Sí lo hará el próximo sábado, día 3 de octubre, aquí en Málaga, en el pabellón José Luis Pérez Canca, frente a Rocasa Gran Canaria. Y la siguiente semana, pues doble partido aquí en Málaga, nada más nada menos que con el Atlético Guardés. Recordar que desde tres jornadas el equipo de Costa del Sol Málaga tan solo lleva una victoria. Muchos lesionados y lo están sintiendo en este arranque liguero. Las chicas, las panteras de Suso Gallardo. En cuanto a baloncesto, no pudo ser, después de una buena imagen del Málaga, del baloncesto Málaga, Unicaja, cayó en el Movistar Arena pese a las numerosas lesiones, ¿no? Como es toda sabida, en el juego de interior, Tyson Pérez y Janine Sosa. Gran actuación de Willy Hernán Gómez, aportando 4 tapones, ojo, gran actuación, 23 de valoración, 20 puntos y 6 rebotes. Fue el más valorado, con 23 puntos de valoración, al igual que el jugador del Real Madrid, Theo Malendón. 17 puntos, 7 asistencias y 23 puntos de valoración, como William Hernán Gómez. También tuvo muy bien en Unicaja Amin Nouan, el francés, con 18 puntos y 8 rebotes. Crendy Perry con 9.66 asistencias. Y el lituano, procedente del Zalgiris Kaunas, Pravdeikis, con 14 puntos, 4 rebotes, 2 asistencias y 2 recuperaciones, fueron los mejores. Tuvieron su oportunidad de vencer en el partido, al descanso 1 arriba, y faltando 5 minutos iba ganando de 8. Concretamente 5:40 para terminar el partido, 5 minutos y 40 segundos, 72-80. Sin embargo, una ración de 4 minutos, un parcial de 13-1, poniendo el marcador 84-81 para Real Madrid a falta de 1:40. Volvió a colocarse a falta de 1:11 después de una canasta de francés Noa, 8-4-8-5. Y finalmente el sabido marcador 8-9-8-7 para Real Madrid, donde fue clave para estar ahí en el partido, pese a las bajas en el juego interior, controlar el rebote ofensivo de Real Madrid y, sobre todo, lo peor, la lesión de Alberto Díaz. Palabra del técnico cajista Iván Chun Vidorreta, fue claro y rotundo: con el canterano Alberto Díaz hubiéramos ganado el partido. Y ya dejando la actualidad, bueno, una cosa para los curiosos, la anécdota, y es que en la temporada 2013-2014, los playoffs por las semifinales, se enfrentaban precisamente Real Madrid Unicaja, y eso fue el 8 de junio, en el segundo partido de los playoffs celebrado en Madrid. Pues bien, el marcador era exactamente el mismo, 89-87 para el Real Madrid, y fue el 2-0 en los playoffs por el título en las semifinales de la Liga ACB la temporada 2013-2014. Recordar que en esos playoffs, las semifinales, cayó finalmente el Unicaja por 3-1 frente al Real Madrid. Por último, tenis, ya que hay que celebrar que Alejandro David Forquina ha vuelto a la competición, ya que no lo hacía por su lesión en la espalda el pasado 14 de julio en Croacia, en cuarto de final en el torneo de UMA, en tierra batida. Pues bien, ha empezado la gira asiática y con ello en nuestro malagueño. Está celebrando la ATP 250, superficie dura, superficie rápida, en pabellón cubierto, en el Open de Chengdu, y ha llegado a la gran final. Ojo. Y para ello recordamos todo el recorrido en este torneo. es cabeza de serie número 2 del torneo, por tanto, en la primera ronda quedó exento de jugar al ser cabeza de serie, entre los cuatro primeros cabezas de serie. Alejandro Davidovich pasó, por tanto, el corte directamente a octavo de final, que fue el sábado, la matinal del sábado. Pues venció a Juan Manuel Cerro, un duro, el argentino, por un doble 6-4. Hay que recordar que el argentino del ATP está situado en el ranking mundial ATP 53, en el puesto 53. El domingo, pues jugó los cuartos de final, la matinal, y venció al galo Davidovich, Alexander Müller, situado en el 135 del ATP por 6-1-7-5. El lunes, ayer, venció al georgiano en las semifinales, situado en el puesto 145 del ATP, Nicolás Basilashvili, 34 años, que ojo, en octavo el georgiano eliminó a Boti Bandzechu, entonces cabeza de serie número 4, que hubiera sido el holandés Bandzechu, hubiera sido el rival del malagueño en semifinales. Finalmente venció con apuro el malagueño y jugará la gran final hoy, venciendo al georgiano en 3-6, 4-6, primer set para el georgiano, 6-4 para el malagueño y 6-3.
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1: ¿En cuánto tiempo ya la han visto? Después de la lluvia de ayer, más litros de lo que se había previsto. Hoy martes hemos amanecido con cielos algo nubosos y 18 grados de temperatura mínima. Hoy las máximas llegarán a los 28 en las horas centrales del día. Vamos a contar con nubes y claros en nuestros cielos. Mañana mínimas de 20, máximas de 30, habrá más claros que nubes. Al final de la semana volverán las lluvias.
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1: Y tras el tiempo, como siempre, repasamos los números de la suerte de los sorteos que tuvieron lugar ayer. Comenzamos por la Bonoloto. La combinación ganadora estuvo compuesta por los números 10, 12, 21, 25, 29 y 31. El complementario fue el 11, el reintegro el 2. Apareció un acertante de primera que recibirá algo más de 2 millones de euros. En cuanto a la 11 de ayer, el número premiado fue el 50.100, 50100. La serie fue la número 27. Saben que cada cupón recibirá 35.000 euros. Si además coincide con la serie, en este caso la número 27, será un premio total de 500.000 euros.
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1: Y llegamos al final de nuestro informativo de hoy en Radio Pizarra, La Voz del Guadalhorce, pero antes de marcharnos nos queremos trasladar al origen del paraíso, a Torremolinos, porque hoy martes, 29 de septiembre, el día grande de San Miguel, la música se trasladará al corazón urbano. El cantautor malagueño El Canca ofrece un concierto de clausura en la Plaza Pablo Ruiz Picasso. Será a partir de las 8 de la tarde. Un concierto que recomendamos encarecidamente desde Radio Pizarra. Pues bien, con la música del Canca nos despedimos hasta mañana. Adiós.

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veces la música tiene licencia. 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
1: 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Resiliente, poderosa, del jardín.

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0: es buscar a vivir.
1: Ya algún día de la semana que viene y de la siguiente, porque esta estrategia tiene que pasar por el gobierno, andaluz, y bueno, no está todavía decidido. Así es que con este programa especial, este monográfico que hemos dedicado a la estrategia andaluza de tauromaquia, despedimos nuestro programa de hoy.
0: 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Yo quisiera decir.
1: Bueno, nada, recordaros que el programa ha sido posible, como siempre, porque en el control técnico anduvo Fran Lora y aquí en los micrófonos, en la mesa, Manuel Amaya, Carlos Rosa y Antonio Mérida.
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Saludos, ¿qué tal? Buenas tardes, bienvenida, bienvenidos a la Onda Local de Andalucía, tercera edición de Este a Oeste en este martes 29 de septiembre. El Gobierno ha aprobado finalmente dos decretos con las medidas de vivienda. El primer texto incluye la protección frente a los desahucios ampliada hasta 2030, la regulación de alquiler de temporada y habitaciones, también la prohibición de la compra de fondos buitre hasta el año 2028, bonificaciones fiscales para los arrendatarios en función de su renta, financiación para poder acceder a una primera vivienda y, por último, creación de más vivienda pública. El segundo contempla la renovación automática de los alquileres, una medida que no cuenta con el respaldo de grupos como PNV y Junts. Tras el Consejo de Ministros, la ministra de Vivienda, Isabel Rodríguez, no ocultaba su satisfacción por haber llegado hasta aquí y de poder presentar esta norma que calificaba de ambiciosa. El Gobierno ha solicitado al Congreso la celebración de un pleno extraordinario este mismo viernes para la convalidación inmediata de ambos decretos. Es un asunto que vamos a ampliar en unos minutos, pero antes repasamos más asuntos de la actualidad del día en titulares.

0: El PSOE andaluz aplaude los nuevos decretos de vivienda. Adelanta Andalucía los califica de insuficientes. Por Andalucía llama a la movilización. Y Vox dice que no va a permitir que la izquierda capitalice el descontento de España con la vivienda. Los premios Jaén Paraíso Interior se entregan este martes en la iglesia de Santa Catalina Mártir de la capital jienense. El Plan Integral Andaluz de Salud Bucodental de la Junta de Andalucía atiende en 2026 un 168% más de niños que en el año 2022. Y CESIF considera más que necesaria la nueva ley frente a las agresiones al personal del Servicio Andaluz de Salud. Conocemos ahora el estado actual de nuestras carreteras con José Antonio Pedrosa de GT. Buenas tardes.
1: ¿Qué tal? Muy buenas tardes. Pues hasta ahora complicaciones en varios puntos de las carreteras andaluzas. Complicada en la provincia de Córdoba, la A4, en los entornos tanto de Alcolea como Villafranca de Córdoba, ya por obras en ambas direcciones, así como también Granada, su ronda GR30, ya entre la zona de Maracena y también Chorrero de la Vega, en este caso dirección ya a la autovía 92. Además, también en Málaga se complica la A7 ya en Calahonda, en este caso de salida de Marbella en dirección a Fuengirola, como también es el punto habitual de San Pedro Alcántara, con tráfico lento en ambos sentidos. Y finalmente, ya también van a encontrar dificultades en Sevilla, en este punto también ya habitual de la ronda C30, Los Bermejales, dirección a 49.
0: Gracias, José Antonio. Conocemos también las previsiones del tiempo con Javier Andrés desde la Agencia Estatal de Meteorología. Buenas tardes.
2: Buenas tardes. En Andalucía mañana tendremos intervalos de cielos nubosos con nubes medias y altas, sin descartar precipitaciones débiles ocasionales. Les adelantamos que a partir del viernes las precipitaciones pueden volver a amplias zonas de la comunidad. Las temperaturas diurnas mañana en el extremo oriental continuarán subiendo. En el resto se mantendrán con pocos cambios, salvo localmente en descenso en el Valle del Guadalquivir. Se espera mañana máximas de 32 grados en Sevilla, 31 en Granada, 30 en Córdoba, Huelva y Jaén, 29 en Almería y Málaga, 27 en Cádiz. Las mínimas mañana subirán con valores en la próxima madrugada de 21 grados en Almería y Cádiz, 20 en Málaga y Sevilla, 19 en Huelva y Jaén, 17 en Granada y 16 en Córdoba. El viento mañana será flojo de dirección variable, tendiendo a soplar en la vertiente atlántica de componente oeste. Es una información de AEMET.
0: Gracias, Javier. Breve pausa y continuamos con la actualidad del día.
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0: El Consejo de Ministros da luz verde a los dos nuevos decretos de vivienda. Se trata de un paquete de medidas que, según la ministra de Vivienda y Agenda Urbana, Isabel Rodríguez, pretenden actuar sobre distintos frentes de la actual crisis habitacional. El primero de los decretos se articula en torno a cuatro grandes bloques: protección frente a los desahucios, lucha contra la especulación, reducción del esfuerzo económico de las familias y un aumento de la vivienda pública. En materia de desahucios, el Gobierno ampliará la vigencia del llamado escudo social hasta el 31 de diciembre de 2030. También prevé reforzar los mecanismos de protección de las administraciones públicas para evitar que personas en situación de vulnerabilidad pierdan su vivienda.
6: Que no vuelva a haber otro caso como el de Mari Carmen en nuestro país, que la sociedad española no puede permitírselo y que esto es un clamor que hemos de asumir todos los grupos políticos con representación en el Congreso de los Diputados y que pongamos pie en pared a la especulación. Para ello vamos a ampliar la vigencia del escudo social hasta el año 2030, hasta 31 de diciembre de 2030 y mejorar todos los mecanismos de protección de las administraciones públicas para evitar esta circunstancia y proteger a todas las personas.
0: El decreto también incorpora medidas contra las compras especulativas de vivienda. El gobierno pretende identificar a las empresas que utilizan este bien con fines especulativos y limitar la actuación de los fondos de inversión en este ámbito. Otro de los bloques se centra en el mercado del alquiler. El decreto incorpora medidas para combatir el fraude mediante los alquileres de temporada y de habitaciones que, según la ministra, se utilizan en algunos casos para evitar las protecciones de los contratos de vivienda habitual. El gobierno también quiere actuar contra los pisos turísticos ilegales y anuncia un nuevo impuesto del 10%.
6: Una parte de ese fraude, ya la hemos constatado, está en la existencia de pisos turísticos ilegales que deben estar siendo clausurados en este momento por las comunidades autónomas, que además levantaron la mano para decir que las competentes eran ellas y que tienen la razón de los tribunales. Y además hemos de evitar que esta sea una vía de convertir las viviendas que han de ser para vivir en un negocio. Y por tanto, incrementamos también y ponemos un nuevo impuesto a los pisos turísticos, que es un IVA al 10%.
0: El tercer bloque del primer Real Decreto aprobado en el Consejo de Ministros busca reducir el esfuerzo económico de las familias que viven de alquiler. Para ello, el Gobierno plantea bonificaciones fiscales a propietarios que alquilen sus viviendas dentro de determinados límites de ingresos con una graduación de los incentivos. El paquete incorpora además una medida dirigida a quienes tienen ingresos estables pero no han podido ahorrar lo suficiente para acceder a una hipoteca. Para ellos, el Gobierno activará el programa Tu Casa, un mecanismo de financiación para acceder a la primera vivienda mediante un préstamo a tipo cero. Isabel Rodríguez.
6: El Gobierno activa un nuevo mecanismo que hemos llamado Tu Casa, que será un mecanismo de financiación de préstamo para acceso a la vivienda, a la primera vivienda, con un interés tipo cero. Es decir, el Gobierno va a adelantar el préstamo a las familias para asumir esa primera vivienda a través del crédito hipotecario.
0: Y el cuarto bloque apuesta por aumentar la vivienda pública, reforzando la protección del parque público y consolidando el modelo de Casa 47, además de activar mecanismos para incorporar nuevas viviendas a este parque. A ello se suma el anuncio de una rebaja del IVA al tipo súper reducido del 4% para las viviendas de promoción pública y la vivienda protegida. Por otro lado, el segundo Real Decreto aprobado por el Consejo de Ministros este martes aborda específicamente la estabilidad de los contratos de alquiler de vivienda habitual. La ministra Isabel Rodríguez propone la renovación automática de los contratos de alquiler, aunque con determinadas salvaguardas vinculadas a distintas circunstancias.
6: Hasta 75 años de vigencia tienen los contratos públicos que está liderando el Gobierno de España. Y queremos que también consigamos dar esa estabilidad al mercado del alquiler para que vivir de alquiler no sea vivir de segunda, para que vivir de alquiler no sea vivir en vilo, para que vivir de alquiler también sea vivir tranquilo. Y en ese sentido hemos incorporado un texto que surge de esa reflexión, que espero también tenga el acompañamiento del Congreso de los Diputados.
0: Isabel Rodríguez confía ahora en que ambos decretos salgan adelante en el Congreso y reclama el respaldo de los grupos parlamentarios. La previsión del Gobierno es llevar la convalidación del primer Real Decreto al Congreso de forma inminente, con un pleno extraordinario previsto para este mismo viernes. Mientras, aquí en Andalucía, la secretaria general del PSOE andaluz, María Jesús Montero, ha saludado los decretos leyes acordados por el Gobierno de coalición y ha emplazado al presidente de la Junta, Juan Manuel Moreno, a que los diputados andaluces del Partido Popular apoye la convalidación de las medidas contempladas, así como que, dice Montero, no dé la nota oponiéndose a las mismas. La socialista andaluza ha defendido que se trata de dos decretos absolutamente imprescindibles para, de una vez por todas, dice, abordar en serio el problema de la vivienda y además desde lo público.
7: Que Andalucía no dé la nota, como ha ocurrido en otras ocasiones, estando permanentemente en la exigencia de respuesta y posteriormente votando en contra cuando nadie nos ve, ¿no? Como dice la canción, cuando ya el señor Moreno Bonilla piensa que eso ya no es de él, que es de Madrid, cuando sus diputados voten o no en contra de este decreto ley.
0: Son mensajes que la líder del PSOE andaluz ha trasladado en una rueda de prensa en el Parlamento andaluz, donde también ha destacado que esta nueva normativa puede servir para que la vivienda deje de ser un bien de especulación y ha instado a todos los grupos políticos a que se tomen muy en serio el problema de la vivienda en España. Mientras, el vicesecretario de Política Autonómica y Municipal y Análisis Electoral del Partido Popular, Elías Bendodo, ha sostenido esta mañana que el Gobierno central es inviable y que bajo su mandato, Mari Carmen ha sido desahuciada. Sobre este asunto ha dicho Bendodo que PSOE, Sumar y Podemos solo han hecho política.
8: Partido Socialista, Sumar y Podemos con Mari Carmen solo han hecho política y la están utilizando de mala manera. Eso hay que decirlo alto y claro. No todo en política vale. En cualquier caso, el Partido Popular tiene un plan. Un plan para cada problema que genera Pedro Sánchez. En el tema de la vivienda lo tenemos claro. Por tanto, para tranquilidad de los españoles, sabemos lo que hay que hacer.
0: Bendodo ha criticado lo que califica como gran sablazo fiscal del gobierno, afeando a Pedro Sánchez a haber subido más de 30 veces los impuestos a los españoles. Por su parte, el portavoz de Adelanta Andalucía, José Ignacio García, ha criticado estos dos reales decretos aprobados por el Consejo de Ministros y ha acusado al gobierno central de trocear las medidas en dos textos distintos. Uno dice es absolutamente insuficiente y no sirve para nada, y el otro con medidas un poco más ambiciosas pero sin ningún interés en que se aprueben. Por tanto, dice García, es una auténtica mentira y un engaño a la ciudadanía.
9: Es una auténtica mentira y engaño a la ciudadanía y a la gente trabajadora. La gente lo está pasando muy mal, muy mal. Y se niegan a, bueno, propuestas que son de cajón, como puede ser limitar los precios del alquiler, expropiar los fondos buitres o los alquileres indefinidos. Y sin embargo, proponen medidas absolutamente absurdas. Prohibir la compra de vivienda a los fondos buitres durante un año y tres meses. Prohibir los desahucios solo hasta 2030. ¿Y después qué? Siguen dando ayuda a los caseros. Es absolutamente inasumible.
0: El portavoz de Adelanta Andalucía ha defendido al sindicato de inquilinas y ha vuelto a defender la necesidad de una convocatoria de huelga general. Algo en lo que ha coincidido el portavoz de Por Andalucía, Antonio Maillo, quien ha apelado a mantener la movilización popular hasta el viernes para que el Congreso de los Diputados apruebe los dos reales decretos de vivienda. Hay que estar en lo urgente, ha dicho Maillo en una entrevista en el programa Al Rojo Vivo de La Sexta.
10: Que esto es el principio de una batalla que acaba de empezar, que tiene y toma medidas urgentes y que, como ha demostrado, se ha demostrado esta semana con la movilización formidable que ha habido en todo el país, es la movilización la que nos da fuerza para poder seguir avanzando en una política de vivienda que no solo acometa lo urgente, sino también lo estructural, es decir, el gran problema que tenemos en la vivienda de asequibilidad en los precios de alquiler o de acceso de compra.
0: Antonio Maillo ha asegurado que le hubiese gustado que todas las medidas hubieran ido en un solo decreto, al mismo tiempo que ha defendido el papel de Sumar dentro del gobierno de coalición para, dice, doblegar al Partido Socialista. Y mientras, el presidente provincial de Vox Málaga y diputado autonómico Antonio Sevilla ha asegurado comprender la indignación y frustración de los miles de malagueños que encuentran serias dificultades para comprar o alquilar una vivienda en su propia ciudad y ha considerado necesario

0: Sánchez, al que responsabiliza de no haber adoptado durante sus años de gobierno medidas suficientes para paliar este problema de la vivienda. Y hay también reacciones de los sindicatos. La secretaria general de Comisiones Obreras de Andalucía, Nuria López, ha pedido al presidente de la Junta de Andalucía, Juan Manuel Moreno, que aplique sus lecciones de vivienda en Andalucía. López asegura que el gobierno andaluz dispone del marco legal y de todas las herramientas normativas y ejecutivas necesarias para intervenir de forma directa e inmediata en lo que ha calificado como un drama social.
1: Hay que poner freno y acabar con el problema de la vivienda en este país. Y es alucinante, porque las competencias de vivienda, en una parte muy importante, están en nuestra comunidad autónoma. Y él tiene la responsabilidad para transformar y hacer la vivienda mucho más accesible a los ciudadanos de nuestra tierra. Y sin embargo, lo único que ha hecho es sacar un decreto que luego transformó en ley, que lo que hizo es subir los precios de la vivienda protegida en nuestra tierra y poner palos en la rueda para que las personas jóvenes y las personas trabajadoras tengamos acceso a una vivienda a precios asequibles.
0: En contraposición con lo aprobado este martes por el Consejo de Ministros, el sindicato Comisiones Obreras ha criticado que la única actuación andaluza haya sido una ley que encareció, dice, las viviendas de protección oficial y que favoreció que las grandes inmobiliarias, que los fondos buitre, volviesen a aterrizar en nuestra tierra para especular con la vivienda. Nos vamos ahora hasta Jaén. La iglesia de Santa Catalina, mártir del antiguo convento de Santo Domingo, acogerá a partir de las 8 de la tarde de este martes 29 de septiembre la entrega de los premios Jaén Paraíso Interior 2026. La carrera urbana internacional Noche de San Antón, el hotel-restaurante El Curro en Burunchel, la Asociación de Artesanos de Úbeda y el documental Decían que aquí no había nada serán los premiados en esta edición de los galardones que concede la Diputación de Jaén. Pues allí en la iglesia de Santa Catalina Mártir está nuestro compañero Manuel Galán. Manuel, que se cuece por allí, cuéntanos.
2: En efecto, Alba, pues nos encontramos en los exteriores del recinto, también muy cerca de los baños árabes, porque precisamente por esta zona donde se va a celebrar en apenas unos instantes una primera atención a medios que va a servir como preámbulo a una ceremonia que va a desembocar, como bien indicabas, en esa entrega de estos premios Jaén Paraíso Interior, esta edición de 2026, que, como ya saben nuestros espectadores, desde 1998 concede la Diputación Provincial de Jaén a todas aquellas personas, entidades, organizaciones que son capaces de llevar la imagen de Jaén allende las fronteras de la provincia. Va a ser una ceremonia, como suele ocurrir en estos casos, con momentos muy emotivos en los que vamos a poder ver todo lo bueno que se hace en la provincia y que además va a contar con la presidencia de Juan Latorre, que se va a estrenar en estas lides, el recién investido presidente de la Diputación Provincial de Jaén, lo fue en el mes de junio, y también va a contar con el delegado del Gobierno de Andalucía, delegado del Gobierno de España en Andalucía, Pedro Fernández, quien va a estar presente también. De hecho, ya hemos visto por aquí cómo llegaba su comitiva hace unos minutos y entendemos que estará dentro de uno de esos vehículos el propio Pedro Fernández. Así que todo lo que suceda en esta gala se lo contaremos en próximas actualizaciones informativas. De momento ya saben nuestros oyentes que en Jaén hoy se reconoce el buen hacer en muchas variantes que se está haciendo en la provincia a lo largo del año 2025-2026 y, como les decimos, lo contaremos aquí en la Onda Local de Andalucía.
0: Muchas gracias, Manuel, y que vaya muy bien por allí. Así alcanzamos las 7 y 19 minutos de la tarde. De nuevo, pausa y continuamos.
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0: El Plan Integral Andaluz de Salud Bucodental atiende en 2026 un 168% más de niños que en 2022. Así lo ha afirmado el vicepresidente primero de la Junta de Andalucía y consejero de Presidencia, Sanidad y Emergencias, Antonio Sanz, en su visita al Centro de Salud Alameda Perchel de Málaga Capital. Allí Sanz ha detallado que uno de cada tres niños andaluces de entre 6 y 15 años recibe ahora atención odontológica en la sanidad pública, en su centro de salud. Además, dice Sanz, este plan ha supuesto la incorporación de los niños de 0 a 5 años y en apenas 3 años se ha multiplicado por 5 la cifra inicial.
1: Y hemos pasado, en este caso de 0 a 5 años, de 2.883 niños atendidos en el 2023 a 15.365 en el 2025. Es decir, hemos multiplicado por 5 la cifra inicial en apenas 3 años. Hemos multiplicado por 5. Esta cifra también ha sido rebasada ya en los 8 primeros meses del 2026, en los que nuestros odontólogos, nuestros profesionales, han atendido a 27.053 niños.
0: El titular de Sanidad ha incidido en que la mayoría de las prestaciones tienen ahora un fin preventivo, porque explica el objetivo es reducir las enfermedades bucodentales desde la prevención y proporcionar servicios sanitarios públicos de calidad con garantías de accesibilidad, equidad de la cobertura y que satisfagan a los usuarios. Antonio Sanz también ha aprovechado para anunciar que el Plan Integral de Salud Bucodental está desarrollando un programa pionero en España que arranca el próximo 15 de octubre en su fase formativa para especializar a odontólogos en el diagnóstico precoz de lesiones orales, cirugía bucal y endodoncia y odontopediatría. Y seguimos hablando de sanidad porque el sindicato CESIF considera más que necesaria la nueva ley frente a las agresiones del personal del SAS. En concreto se refieren a la Ley Integral contra las Agresiones al Personal del Sistema Sanitario Público de Andalucía, que el consejero de Sanidad, Antonio Sanz, ha anunciado que llevará al Parlamento antes de que acabe el año. El presidente de CESIF Sanidad Andalucía, Victorino Girela, recuerda que desde el sindicato llevan años reclamando que se ponga en marcha todos los mecanismos necesarios para abordar una situación que dicen es una prioridad en materia de seguridad laboral y de calidad asistencial.
2: Desde el sindicato CESIF llevamos años reclamando y exigiendo medidas efectivas para acabar con la terrible lacra de las agresiones al personal que trabaja en la sanidad pública y que desgraciadamente sigue en aumento, con una cifra récord en 2025 de 1.976 casos. 1.587 fueron agresiones no físicas y 387 físicas, lo que supone un 19% más que el año anterior.
0: Y un último apunte, Andalucía contabiliza lo que llevamos de 2026 un total de 12 asesinatos por violencia machista tras confirmarse como tal el Ministerio de Igualdad el caso de la mujer que resultaba herida el miércoles 16 de septiembre a raíz de que su pareja intentara estrangularla en una vivienda de Málaga capital. Con ello, la provincia malagueña registraría su séptima víctima mortal por violencia machista en lo que va de año. Recordamos el 016, número de atención a las víctimas de la violencia machista, gratuito y no dejar en la factura. 7 y 24 minutos. Repasamos enseguida la actualidad local y provincial.
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1: Abrimos la crónica local en Cádiz. Más de 200 escolares tomarán este año contacto con las bibliotecas municipales. Olga Muñoz, Radio Chipiona.
2: Hola, más de 200 escolares de 8 colegios de Cádiz conocerán durante 3 jornadas las bibliotecas municipales a través de la campaña Nuevos Lectores, que ha comenzado este martes dentro del Programa Municipal de Fomento de la Lectura Cádiz, una ciudad de libro. La iniciativa permitirá que los niños y niñas que se escolarizan por primera vez en la ciudad conozcan la biblioteca municipal de referencia de su centro educativo y comiencen a familiarizarse con su funcionamiento. Las visitas servirán además para presentar al alumnado los servicios que ofrecen estos espacios, las actividades infantiles disponibles y el procedimiento para obtener el carnet de las bibliotecas municipales. Los escolares pasarán por las bibliotecas Adolfo Suárez, La Viña y Santa María. La principal novedad de esta edición será la incorporación de la Biblioteca Municipal de los Antiguos Depósitos de Tabaco. Este espacio participará por primera vez en la campaña Nuevos Lectores después de su puesta en funcionamiento en abril de 2026. La iniciativa forma parte del programa Cádiz, una ciudad de libro, y está organizada a través de la Red de Bibliotecas Municipales de Cádiz, con el objetivo de acercar estos espacios y sus servicios a los nuevos escolares de la ciudad.
1: Gracias, compañera. Y en Huelva, la Academia de Cine de Andalucía y el Festival de la Provincia fortalecen su colaboración para la edición 52. Rosa Gómez, Moguer Radio.
3: Buenas tardes. El Festival de Huelva de Cine Iberoamericano y la Academia de Cine de Andalucía refuerzan su alianza de cara a la 52 edición del certamen. Ambas entidades han renovado su acuerdo anual de actividades conjuntas. La primera cita será el próximo 5 de octubre a las 7 de la tarde en el Gran Teatro de Huelva. Allí se proyectará el cortometraje Iván y Jaudón del director Ian de la Rosa para conmemorar el Día del Cine Español. La obra ha sido premiada en festival como Berlín y Málaga, y tras el pase habrá presentación y coloquio con su director. Ya durante el festival, que se va a celebrar del 13 al 21 de noviembre, se inaugura la exposición fotográfica 5 años de la Academia de Cine de Andalucía. La muestra repasa las galas, los premiados y los hitos de los premios Carmen, con un recuerdo especial a la edición de 2024 en Huelva, que coincidió con el 50 aniversario del festival. Abrirá el viernes 13 de noviembre en el espacio Santa Fe y podrá visitarse durante todo el certamen. Además, por segundo año consecutivo, se llevará al cine a los centros educativos de la ciudad dentro de la sección Cine y Valores, con los cortometrajes Inquilinos y Tiempo Prestado. Huelva, esta provincia, otra vez con el cine como protagonista. Esto es todo desde Moguer.

0: Hoy, como cada 29 de septiembre, celebramos el Día Mundial del Corazón. Desde el año 2000 se conmemora este día a través de organismos como la Fundación Española del Corazón, que para este año insiste en el objetivo de prevenir millones de muertes prematuras y pedir a los gobiernos que den prioridad a la salud cardiovascular. Y por eso en este Día Mundial la Fundación pide a la población que mueva su corazón, comprometiéndose a dar pequeños pasos que marquen una gran diferencia en su salud. Estos son, por ejemplo, subir por las escaleras y evitar el ascensor, comer más sano y enfocarse en comidas equilibradas y hacernos controles médicos regulares.
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0: ¿Qué? ¿Te gustó ese piropo o qué? ¿Te lo compro?
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0: patrón. Le tenemos ubicada a la niña. Está con el Maluma por el sur.
1: Reunime a toda la gente.
2: ¿Cómo, patrón?
3: Que me reúna a toda la gente.

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1: Y en los próximos minutos en Radio Pizarra le queremos hablar de música, concretamente de rock, porque ya está todo dispuesto para que se celebre una nueva edición, la segunda del Pizarrock, que será el sábado 3 de octubre en la piscina municipal. Para hablarnos de este tema tenemos con nosotros en el estudio a Andrea Rojas, que es concejala de Cultura y Educación del Ayuntamiento de Pizarra, y también nos acompaña Juan López, que es de la organización. ¿Qué tal? Buenas tardes a los dos.
2: Buenas tardes.
1: Para empezar, Andrea, ¿qué tienes que contarnos? Una nueva cita cultural y musical este año en Pizarra, ¿no es así?
2: Pues bueno, en principio buenas tardes a todos. Buenas tardes, Juan, miembro de la Asociación de Amigos del Rock y Metal, que lo tengo aquí conmigo. Pues nada, primero, bueno, yo quiero dar la bienvenida a la que sería este año la segunda edición del Pizarro Fe 2026. Se celebrará, como tú bien has dicho, el próximo 3 de octubre, el próximo sábado 3 de octubre, en las instalaciones municipales de la piscina, aquí en nuestro municipio. Y bueno, quiero comenzar dando las gracias a los miembros de la asociación, pues de esta asociación pizarreña, Amigos del Rock y Metal, que crearon esta asociación, esta entidad sin ánimo de lucro y con una finalidad y objetivo claro, que es promover la cultura musical en nuestro, tanto dentro como fuera, ¿no? Pero en este caso en nuestro municipio, y a generar espacios de encuentro, de convivencia para nuestros vecinos, vecinas y todo aquel que quiera visitar el festival ese día. Y bueno, ya aparte de eso, pues también dar visibilidad y protagonismo a lo que es este tipo de música.
1: Juan, segunda edición, la primera fue todo un éxito. ¿Qué tenéis preparado para esta segunda entrega?
3: Pues obviamente subir un poquito el nivel. Queremos más gente, queremos más calidad, queremos más, como dicen por ahí, más louder, más sonido, y reventar la piscina este año.
1: Para todo eso, ¿qué habéis preparado? ¿Quién viene este año?
3: Bueno, este año tenemos un cartel impresionante. El año pasado nos quedamos por la zona de Málaga. Este año, como la asociación tiene uno de los sus objetivos es fomentar los grupos malagueños, tenemos de los 5 grupos, 3 son malagueños, que son Shatra, Twilight y Estrella Negra, que van del heavy metal convencional al power metal. Y hemos traído un grupazo de metal progresivo, Eleven, que son de Granada, y el grupo estrella este año son los Mind Driller, que vienen de Alicante, que es un metal industrial impresionante, uno de los mejores grupos de metal industrial de España.
1: Vamos a contarle a la gente a qué hora abre las puertas de la piscina, cómo es la entrada, si hay que pagar entrar, hay que pagarlo, qué más vamos a encontrar allí, contadnos.
3: Este año haremos otra vez el esfuerzo de que la entrada sea totalmente gratuita, que la gente disfrute sin excusa de no puedo pagarme ir a ver estos grupazos. Las puertas abrirán a las 4:30 y el primer grupo pues empezará a las 6 cuando la gente esté un poquito ya animada.
1: Además de la música, los conciertos, el año pasado recordamos había otra serie de servicios en torno a la música. ¿Con qué vamos a contar este año?
3: Sí, aparte de nuestras propias comidas y bebidas, habrá otro stand que ofrecerán otro tipo de comida, habrá merchandising de los grupos, habrá otro tipo de artículos que se venderán allí, tipo de varias asociaciones también de pizarra, y muy completo, no solo disfrutar de la música, sino disfrutar del espacio y del ambiente.
1: Andrea, la asociación se implica muchísimo, el ayuntamiento también, pero hay otros colectivos, otras personas que también participan, los que hay que agradecer, ¿no es así?
2: Así es, Fran. Nosotros desde la Corporación Municipal del Ayuntamiento queremos agradecer a todas las asociaciones que, bueno, pues como cada año están siempre activas, intentando, colaborando activamente en todos los proyectos del pueblo, aparte de los proyectos propios suyos. Y en este caso, pues se han sumado a esta apuesta el próximo sábado 3 de octubre. Queremos, pues me repito, a todas las, bueno, también a todas las empresas colaboradoras y patrocinadoras de este festival, que también con su participación han hecho posible este proyecto. No me puedo olvidar tampoco de Diputación Provincial de Málaga, que siempre nos colabora también en lo que se puede. Y bueno, pues en general, bueno, mi mayor agradecimiento pues a ellos, ¿no? A la Asociación de Amigos del Rock y Metal, pues por esta iniciativa cultural, como he dicho antes.
1: ¿Qué le decimos a la gente que nos está escuchando para invitarlas y el próximo sábado, 3 de octubre, asista a esta segunda edición del Pizarro en Pizarra?
3: Pues nada, simplemente fomentar, vamos a fomentar el rock, el heavy metal, algo que poco a poco parece que no, parece que era una algo del pasado, alguna moda que lleva ya 70 años, desde los 60, a ver si otros tipos de música pueden decir eso. y animar sobre todo a las nuevas generaciones, que el año pasado vimos mucha gente joven. Anunciar también que este año tenemos ludoteca, tenemos la página oficial tanto de Facebook como de Instagram, podéis apuntar el número para apuntar a los pequeñajos. Y también quiero agradecer, aparte de Andrea, que no, desde el primer minuto nos está echando una mano, al Ayuntamiento de Pizarra al completo, a Diputación de Málaga por su colaboración, y a las más de 40 empresas que este año han querido, que ahora tendríamos un programa de 2 horas y tengo que nombrarla toda, pero la agradezco a todas, porque sin ellos sería imposible hacer este festival, ya que el festival es, lo hacemos una asociación cultural sin ánimo de lucro, que trabajamos durante todo el año para darle esto a nuestro pueblo, que es Pizarra. Y este año quiero agradecer, porque a una empresa en especial que viene de Estados Unidos, y ha puesto una gran cantidad de dinero para que este año sea mejor, y quiero agradecer a CT Crypto, por su colaboración, porque es impresionante cómo cuando contacté con ellos, de primer momento me dijeron que sí y nos han dado una buena cantidad de dinero para poder traer mejores grupos.
1: Pues dicho, queda toda la información. Recuerden, Pizarro, segunda edición en Pizarra, el próximo sábado 3 de octubre, en la piscina municipal de Pizarra, con entrada gratuita, como decía Juan, para que nadie tenga excusa de no poder asistir por pagar una entrada. Pues Andrea Rojas, concejala de Cultura y Educación del Ayuntamiento de Pizarra, y Juan López, organizador, enhorabuena por esta iniciativa y gracias por contar la radio.
2: Muchas gracias.
3: Muchas gracias, Fran.
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1: Y en Álora ya se ha presentado la edición número 22, la 22ª edición del Día de las Sopas Perotas de Álora, que como es habitual se va a desarrollar el primer sábado de octubre, en esta ocasión, en este 2026, el sábado 3 de octubre, en la Plaza Baja de la Despedida. Como viene siendo habitual, se van a dar más de 7.000 platos de sopas perotas gratuitamente para que sean degustadas por el público asistente. Muy importante que también habrá sopas para personas con celiaquía. Hemos hablado con Francisco Martínez, el alcalde de Álora, y esto es lo que nos ha contado sobre las sopas perotas. Lo escuchamos.
4: Buenas tardes. Como bien dice, la edición número 22 y este año, como otros años, pues hemos volcado desde la Concejalía de Turismo, que me acompaña mi concejala Carmen Gálvez, pues hemos volcado para que esta edición pues salga lo mejor posible. Decir que hay unas 50 empresas relacionadas con la gastronomía y la artesanía, con productos y comercio de cercanía de nuestra localidad, destacando sobre todo, como todos los años, ¿no?, la marca Álora Mucho Gusto. Bien, hay están que muestran en serie oficios antiguos, como lo de cetrería, bueno, cestería, panadería, la forja y todo el tema de zonas infantiles, tanto la Plaza Baja como la Plaza de la Fuente Arriba, con talleres de manualidades y castillo hinchable, la panda de Verdiales, como no puede ser de otra forma, ¿no? Nuestras raíces nos tienen que acompañar para que no se pierdan estas tradiciones. Y en la línea de apostar por lo nuestro, pues tenemos los bailes flamencos, la Escuela de Baile de Mónica Morales, el Grupo de Baile Aire Flamenco, grupos de la Asociación Flor del Romero, como son las Zoles, Manojito, Retales y la artista Carmen Navarro. También tenemos muchas actuaciones durante todo el día. Tenemos el concierto de Tamara Jerez en la Plaza Baja a las 3 de la tarde, un tributo a la Oreja de Van Gogh a las 6 de la tarde en la Plaza Fuente Arriba, y como concierto local tenemos un concierto de flamenquito con el Mole a las 4 y media en la calle La Parra. Como todos los años, pues hacemos visitas guiadas gratis a partir de las 12 de la mañana hasta las 5 de la tarde. Reparto de sopa gratuita a partir de las 2 de la tarde en la Plaza Baja. Decir que casi todos los años pues repartimos en torno a unas 7.000 raciones de sopa, con lo cual es un día bastante importante para nosotros. También repartimos algunos detalles como gorra para intentar que, a ver si este año no nos aprieta mucho el calor, y a ver si esta gorra minimiza un poco, ¿no?, el tema del calor. Un autobús gratuito también desde la estación del tren, y después del aparcamiento que tenemos habilitado en Canca, que es un autobús gratuito que está continuamente subiendo y bajando visitantes. También para las personas que no puedan bajar a la Plaza Baja, pues hay más de 20 bares que hacen también el plato típico nuestro y le dan a degustar a todos los visitantes. Y para finalizar la jornada, pues tenemos un DJ desde las 7 y media hasta las 10 aproximadamente de la noche en la Plaza de Fuente Arriba. Pues yo creo que con el amplio programa que tenemos, pues animarlos desde aquí a que vengan a visitarnos, porque se van a ir seguro con buen sabor de boca, eso con toda seguridad.
1: En la presentación de esta edición número 22 de las Sopas Perotas de Álora acompañaba al alcalde Carmen Gálvez, que es concejala de Turismo del Ayuntamiento de Álora, y también representantes de Hacienda Los Conejitos, que durante estos 22 años ha sido el establecimiento encargado de realizar las sopas, esas más de 7.000 raciones año tras año. Nosotros hemos hablado con Carmen Gálvez y esto es lo que nos ha contado.
5: Bueno, muy buenas a todos. Poco más me queda que añadir, que porque mi alcalde ha contado la programación al completo, y solo invitaros a todos a pasar por aquí. No olvidaros que para los celíacos también se reparten sopas perotas, acompañada de las aceitunas aloreñas, que no me quiero olvidar tampoco de las catas. También ofrecemos catas gratuitas, dirigidas, tres tipos de catas de productos locales, como son las aceitunas aloreñas, los vinos de la bodega Pérez Hidalgo y las catas de los quesos andaluces, quesos de aquí de cercanía y de la localidad y de la comarca. Así que invitaros a todos a acompañarnos este día, que es un día muy alegre, con muchas actividades. Los niños están en las zonas infantiles y los adultos podemos disfrutar del mercado y de todo el programa. Un saludo y os animo a visitar Álora, a hacer la visita guiada y a disfrutar de nuestra gastronomía.
1: Pues ya lo saben, ya está todo preparado para el 22º día de las Sopas Perotas de Álora. Será el primer sábado de octubre, sábado 3 de octubre, en la Plaza de la Despedida de Álora. Un evento que recomendamos desde Radio Pizarra.
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1: Más asuntos le contamos en Radio Pizarra. La voz del Guadalhorce, cientos de personas se concentran por la vivienda en Málaga. Somos como Mari Carmen y necesitamos una casa, decían algunas de ellas. El espíritu de la acampada por la vivienda en la Puerta del Sol de Madrid llega a Málaga. La protesta provocada por el desahucio de Mari Carmen, la mujer de 84 años que vivía en su piso desde hace 70 años, tiene el apoyo de los malagueños. Cientos de personas se han concentrado este lunes en la puerta del ayuntamiento hasta llegar a la Plaza de la Constitución, donde han comenzado una acampada por la vivienda. Francisca ha sido el último caso de intento de desahucio este lunes en Marbella, cuyo lanzamiento ha sido paralizado. El Sindicato de Inquilinas de Málaga, junto a la plataforma Un Techo por Derecho, ha convocado la concentración en la ciudad en apoyo a las protestas nacionales. Carmela Almedo, portavoz del Sindicato de Inquilinas de Málaga, ha asegurado este lunes que se suma a la concentración porque ha estallado esta semana con el desahucio de Mari Carmen, lo que venimos denunciando constantemente desde hace años. Tita Mari, María Teresa, Elvira y Mariló son algunas de las mujeres desahuciadas de Málaga que han participado en la concentración. Mari Carmen, hay muchas. Estamos viviendo desahucios a la orden del día y esto es una situación que el sentido común dice que tiene que parar, aseguran desde el sindicato. En Málaga el año pasado hubo 3 desahucios al día, un total de 1.136 casos, según los datos del Consejo General del Poder Judicial. Se trata de la provincia andaluza con más lanzamiento durante este periodo. Isabel Torralbo, portavoz de Un Techo por Derecho, indica que es un problema global, pero Málaga es una de las ciudades que más lo está sufriendo.
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1: Le hablamos de sucesos. Una de las 2 personas que resultaron heridas este domingo en la explosión de una bombona de un asador de pollo en la estación de Cártama ha fallecido este lunes en el Hospital Virgen del Rocío de Sevilla, donde permanecía ingresado tras haber sido trasladado. El suceso se produjo en un establecimiento situado en la Avenida de Andalucía. El servicio de emergencia 112 recibió varios avisos a las 9:50 de la mañana del domingo, alertando de un incendio en el local después de la explosión de una bombona y de la presencia de varias personas heridas.
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1: Buscan a Jeroen Mertens, desaparecido en Alaurín el Grande desde el viernes. Hay mucha preocupación en Alaurín el Grande por la desaparición de Jeroen Mertens, un ciudadano holandés de 48 años, residente en el municipio y conocido entre parte de la comunidad extranjera de la Costa del Sol por su actividad profesional en el sector de las reformas. Según la información facilitada por su entorno, Mertens salió de su domicilio en Alaurín el Grande el pasado viernes sobre las 11:30 de la noche y desde entonces no se tiene noticias de él. Sus allegados aseguran que abandonó la vivienda caminando, sin utilizar su vehículo y sin llevarse el pasaporte. Añaden que su teléfono permanece apagado y que no se habría registrado movimientos en su cuenta bancaria desde su desaparición. El caso, siempre según información trasladada por su entorno, ha sido denunciado ante las fuerzas de seguridad.
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1: El Partido Popular de Álora ha designado esta semana a José Antonio Gutiérrez como nuevo presidente de la formación local en el marco de un congreso extraordinario en el que Margarita Martín ha sido nombrada como secretaria general. El encuentro, que ha contado con la participación del coordinador general del PP de Málaga, Cristóbal Ortega, el vicesecretario de territorial, Francisco Obradé, alcalde de la comarca como Félix Lozano, además de miembros de las ejecutivas del PP de otros municipios como Cártama y Alozaina. Gutiérrez ha expresado que se trata de una nueva etapa ilusionante, marcada por nuevos proyectos, ideas y un equipo que aúna experiencia y ganas de seguir trabajando para que Álora avance y se suba al tren del progreso de las grandes ciudades de la provincia, gobernada por el PP. La cita congresual se celebra con el objetivo de reforzar la estructura local del partido y ponerse al servicio de los aloreños para construir, entre todos, un municipio moderno, innovador y a la altura de una comarca como la del Guadalhorce. Renovamos la estructura del PP de Álora con el firme compromiso de revertir la situación de un ayuntamiento socialista agotado, que ha dejado de responder a las necesidades y expectativas de sus vecinos. Por eso damos un paso al frente para ofrecer una alternativa renovada, preparada y cercana. Son las palabras del PP de Álora. En este sentido, Gutiérrez ha expresado que afronta esta nueva responsabilidad con ilusión, compromiso y trabajo, y con el firme propósito de seguir dando lo mejor de sí mismo para así mejorar Álora.
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1: Siguen las actividades en torno al mes del Alzheimer de Pizarra. Hoy martes a las 5, taller Customiza tu gorra, en el Centro de Estancia Diurna de Pizarra. A las 7 de la tarde, Cineforum El Agente Topo, en la Casa de la Cultura Maestro Don Antonio Reina. El jueves 1 de octubre, conmemoración del Día del Alzheimer. A las 7, presentación del acto. 7 y cuarto, homenaje a cuidador o cuidadora. 7 y media, homenaje a un voluntario o voluntaria de AEFAS. A las 7:45, proyección de un vídeo por el Día Mundial del Alzheimer. A las 7:50, clausura del acto y fotocall. El viernes 2 de octubre, a las 11, salida de ocio y tiempo libre para usuarios y usuarias de AEFAS Pizarra. El sábado 3 de octubre, a las 9, salida con los socios y socias de la entidad. Van a visitar el pueblo del Borje. El viernes día 9, a las 8 de la tarde, tómbola del recuerdo en la gala del deporte. Será en la piscina municipal de Pizarra.

la importante baja de Lobete y también algunas otras posiciones que están todavía lesionados, por ejemplo Murillo hasta noviembre, también destacarles Pastor. En definitiva, van a decidir esos fichajes, esos refuerzos de cara ya al mercado invernal. El Málaga pues sigue preparando el partido después del parón por motivo de la selección española. Hablamos el viernes 9 en la Rosaleda frente al Español. Esto es motivado, como es todo sabido, por el parón de las selecciones, donde hoy martes juega España frente a Croacia en el Sánchez Pizjuán, y también destacar que jugó el pasado domingo en Wembley venciendo a Inglaterra por 2-3, una vez que se vio remontado después de ganar 0-1 en minuto 3 se adelantó en España. Sin embargo, Inglaterra reaccionó, se puso a marcar los 2-1 al descanso y finalmente 2-3, los dos goles en la segunda mitad. En cuanto a los equipos del Guadalhorce, mañana vamos a dedicarlo un boletín informativo especial, el miércoles. Seguimos, por tanto, en cuanto al polideportivo, balonmano femenino, la máxima categoría, Liga Guerrera Iberdrola. No hay competición, pues también para un de selecciones. Sí lo hará el próximo sábado, día 3 de octubre, aquí en Málaga, en el pabellón José Luis Pérez Canca, frente a Rocasa Gran Canaria. Y la siguiente semana, pues doble partido aquí en Málaga, nada más nada menos que con el Atlético Guardés. Recordar que desde tres jornadas el equipo de Costa del Sol Málaga tan solo lleva una victoria. Muchos lesionados lo están sintiendo en este arranque liguero. Las chicas, las Panteras de Suso Gallardo. En cuanto a baloncesto, no pudo ser, después de una buena imagen del Málaga, del baloncesto Málaga, Unicaja, cayó en el Movistar Arena pese a las numerosas lesiones, ¿no? Como es toda sabida, en el juego de interior, Tyson Pérez y Janine Sosa. Gran actuación de Willy Hernán Gómez, aportando 4 tapones, ojo, gran actuación, 23 de valoración, 20 puntos y 6 rebotes. Fue el más valorado con 23 puntos de valoración, al igual que el jugador del Real Madrid, Theo Malendón. 17 puntos, 7 asistencias y 23 puntos de valoración, como William Hernán Gómez. También tuvo muy bien en Unicaja Amin Nouan, el francés, con 18 puntos y 8 rebotes. Grendy Perry con 9.66 asistencia. Y el lituano procedente del Zalgiris Kaunas, Pravdeikis, con 14 puntos, 4 rebotes, 2 asistencias y 2 recuperaciones, fueron los mejores. Tuvieron su oportunidad de vencer en el partido al descanso 1 arriba. Y faltando 5 minutos, iba ganando de 8. Concretamente 5:40 para terminar el partido, 5 minutos y 40 segundos, 72-80. Sin embargo, una ración de 4 minutos, un parcial de 13-1, poniendo el marcador 84-81 para Real Madrid a falta de 1:40. Volvió a colocarse a falta de 1:11 después de una canasta de francés Noa, 8-4-8-5. Y finalmente, el sabido marcador 8-9-8-7 para el Real Madrid, donde fue clave para estar ahí en el partido, pese a las bajas en el juego interior, controlar el rebote ofensivo del Real Madrid y, sobre todo, lo peor, la lesión de Alberto Díaz. Palabra del técnico cajista Iván Chun Vidorreta, fue claro y rotundo: con el canterano Alberto Díaz hubiéramos ganado el partido. Y ya dejando la actualidad, bueno, una cosa para los curiosos, la anécdota, y es que en la temporada 2013-2014, los playoffs por las semifinales, se enfrentaban precisamente Real Madrid y Unicaja, y eso fue el 8 de junio, en el segundo partido de los playoffs celebrado en Madrid. Pues bien, el marcador era exactamente

0: exactamente el mismo, 89-87 para el Real Madrid, y fue el 2-0 en los playoffs por el título en las semifinales de la Liga ACB la temporada 2013-2014. Recordar que en esos playoffs, las semifinales, cayó finalmente el Unicaja por 3-1 frente al Real Madrid. Por último, tenis, ya que hay que celebrar que Alejandro David Forquina ha vuelto a la competición, ya que no lo hacía por su lesión en la espalda el pasado 14 de julio en Croacia, en cuarto de final en el torneo de UMA, en tierra batida. Pues bien, ha empezado la gira asiática y con ello en nuestro malagueño. Está celebrando la ATP 250, superficie dura, superficie rápida, en pabellón cubierto, en el Open de Chengdu, y ha llegado a la gran final. Ojo. Y para ello, recordamos todo el recorrido de en este torneo. Es cabeza serie número 2 del torneo, por tanto, en la primera ronda quedó exento de jugar al ser cabeza de serie, entre los cuatro primeros cabezas de serie. Alejandro Davidovich pasó, por tanto, el corte directamente a octavo de final, que fue el sábado, la matinal del sábado. Pues venció a Juan Manuel Cero en duro, el argentino, por un doble 6-4. Hay que recordar que el argentino del ATP está situado en el ranking mundial ATP 53, en el puesto 53. El domingo, pues jugó los cuartos de final, la matinal, y venció al galo Davidovich, Alexander Müller, situado en el 135 del ATP, por 6-1-7-5. El lunes, ayer, venció al georgiano en las semifinales, situado en el puesto 145 del ATP, Nicolás Basilashvili, 34 años, que ojo, en octavo, el georgiano eliminó a Boti Bandzechu, entonces, cabeza de serie número 4, que hubiera sido el holandés Bandzechu, hubiera sido el rival del malagueño en semifinales. Finalmente venció con apuro el malagueño y jugará la gran final hoy, venciendo al georgiano en 3-6, 4-6, primer set para el georgiano, 6-4 para el malagueño y 6-3.
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3: En cuanto a tiempo, ya lo han visto, después de la lluvia de ayer, más litros de lo que se había previsto. Hoy martes hemos amanecido con cielos algo nubosos y 18 grados de temperatura mínima. Hoy las máximas llegarán a los 28 en las horas centrales del día. Vamos a contar con nubes y claros en nuestros cielos. Mañana mínimas de 20, máximas de 30, habrá más claros que nubes. Al final de la semana volverán las lluvias.
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3: Y tras el tiempo, como siempre, repasamos los números de la suerte de los sorteos que tuvieron lugar ayer. Comenzamos por la Bonoloto. La combinación ganadora estuvo compuesta por los números 10, 12, 21, 25, 29 y 31. El complementario fue el 11, el reintegro el 2. Apareció un acertante de primera que recibirá algo más de 2 millones de euros. En cuanto a la 11 de ayer, el número premiado fue el 50.100, 50100. La serie fue la número 27. Saben que cada cupón recibirá 35.000 euros. Si además coincide con la serie, en este caso la número 27, será un premio total de 500.000 euros.
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3: Y llegamos al final de nuestro informativo de hoy en Radio Pizarra, La Voz del Guadalhorce, pero antes de marcharnos nos queremos trasladar al origen del paraíso, a Torremolinos, porque hoy martes, 29 de septiembre, el día grande de San Miguel, la música se trasladará al corazón urbano. El cantautor malagueño El Canca ofrece un concierto de clausura en la Plaza Pablo Ruiz Picasso. Será a partir de las 8 de la tarde. Un concierto que recomendamos encarecidamente desde Radio Pizarra. Pues bien, con la música del Canca nos despedimos hasta mañana. Adiós.

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0: Aunque tú aún vayas con atuendo de verano, que sepas que ya estamos metidos hasta las trancas en el otoño. Bienvenidos.
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0: Estrenamos nueva estación del año con una edición de Lo Mejor de la Semana, donde sabrás que Ella Langley ha superado el récord de Mariah Carey y ha hecho historia en Estados Unidos. David Bisbal anuncia su gran regreso a los escenarios españoles. Calvin Harris se ha convertido en el DJ que ha puesto a más personas a bailar en una única sesión. Y escucharemos a Madonna con Charlie XCX, U2, Taylor Swift, Malva, Ruslana, Mafalda Cardenal y mucho más.
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0: Cuatro voces femeninas que han venido para revolucionar el gallinero son las que hoy ponen en funcionamiento Lo Mejor de la Semana. Miss You debutan y no veas cómo con Outside.

Las británicas Miss You ya la habían liado antes de lanzar su primera canción. Ya habían conseguido 40 millones de interacciones en sus redes. Out of Sight es la primera canción de Il Selena, Sofía, Inés y Javi. Cuatro chicas de Londres que antes de lanzarse al ruedo han pasado por un largo proceso de audiciones y entrenamiento a puerta cerrada.

Te informo que ya puedes reservar el nuevo disco de las Sugar Babes. Ya se ha abierto el pre-order. Lo han anunciado lanzando Ghost como nuevo single de adelanto. El track 3 de un total de 12 que tendrá el álbum. Un disco que han confirmado que se llama Como Ellas y que llegará el 12 de febrero de 2027.

0: El grupo se creó a finales de los años 90 del siglo pasado y en el 2000 publicaron su primer disco que se llamaba One Touch. A partir de allí, un montón de hits y un montón de premios que han acompañado a este trío femenino hasta llegar al presente. Con los años hubo cambios en la formación, pero la esencia del grupo se ha mantenido y su fórmula para el éxito sigue vigente en Ghost, el cuarto avance del que será el próximo disco de Sugar Babes, el primer álbum con la formación original en 26 años.
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0: Hoy no puedo pasar por alto a Ella Langley, una chica de Alabama que ha hecho que su canción Choosing Texas haya batido un récord histórico. Te diré que ha superado el All I Want for Christmas Is You de Mariah Carey. Suena Choosing Texas y te doy los detalles.

0: Esta canción de Dandelion, el último álbum de Ella Langley, es ya historia de la música. Ha roto uno de los récords más importantes y codiciados de toda la historia de la música en Estados Unidos. Choose in Texas acumula más de 1.600 millones de reproducciones, pero este no es el récord. El récord es que ha alcanzado su semana número 23 en el primer puesto del Billboard Hot 100. Ha destronado a Mariah Carey, que ostentaba el título con 22 semanas en la lista estadounidense.
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0: Mafalda Cardenal sigue dando forma a su nuevo proyecto. La continuación de Mis Notas de Voz, su álbum de debut del año pasado, está al caer. Un nuevo disco del que nos muestra un fragmento. Va de lo que pudo ser y no fue. Gigantes.
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0: Estudiantes es el nuevo adelanto de la alicantina Mafalda Cardenal antes de que llegue Belonia, su segundo disco. Estará en las tiendas a partir del 16 de octubre. 12 nuevas canciones, 12 nuevas historias contadas poniendo las emociones en el centro.
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0: La sorpresa musical de la semana la ha dado Taylor Swift. Ha publicado The Life of a Showgirl, The Anchor, una revisión de lujo de su duodécimo álbum con 4 temas extra. El primero de estos temas es una canción que presentó en la entrega de los MTV Video Music Awards el pasado domingo. Durante la gala estrenó el videoclip dirigido por ella misma y con el que se llevó el premio a Mejor Director Artístico. Es Patient Zero.

0: desde el 25 de septiembre, el proyecto expandido The Life of a Showgirl The Anchor está en las tiendas de todo el mundo. El último álbum de Taylor Swift, ahora con 16 temas, viene con 4 temas inéditos: Babylon, Pink Clouding, Cleveland y Patient Zero. 4 canciones que Taylor ha contado que nacieron durante un viaje a Suecia en el que únicamente buscaba celebrar con sus colaboradores Max Martin y Shellback que su álbum había tenido el mejor debut de la historia para un disco.
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0: No te confundas con la entrada. El nuevo single de Ruslana da un vuelco tremendo después del primer minuto. Mi vocablo es el tercer y, atención, último avance antes de que llegue Anomia. Su segundo álbum se estrena el 9 de octubre.

0: Aldana ha debutado como actriz en la peli A Fuego y ahora le toca retomar su ascendente carrera musical. Su segundo disco, Anomia, llega ya mismo la próxima semana y viene cargado hasta los topes de pop, rock, hyperpop y electropop. Canciones como esta, Mi Vocablo. Y atención, después de que salga el disco, Ruslana empieza la gira. Arranca el 15 de octubre en la Sala Central de Pamplona.
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0: La británica Freya Sky es actriz. La has visto, por ejemplo, en Zombies 4 de Disney. Pero también tiene un largo recorrido en esto de la música. En 2022 representó a Reino Unido en Eurovisión Junior y a principios de este año ha lanzado su EP de debut, Stardust. Un EP con 6 canciones con el que se ha metido al público en el bolsillo. Ahora arranca nueva etapa con Bad Taste, una canción con la que Freya ha hecho una cosa poco habitual con un single. Lo ha puesto a la venta en formato de vinilo de 7 pulgadas, el formato single de toda la vida.

0: ha avisado que Bad Taste, su nuevo single, no está previsto que forme parte de su álbum de debut de larga duración. Es solo un tema con el que quiere generar entusiasmo entre sus fans para que no se pierdan su tour. El sábado pasado arrancó en California su gira por Estados Unidos y llegará a las ventas de Madrid el 27 de noviembre.
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0: Vamos a tocar fibras sensibles. Vamos a por una historia íntima que nació sobre el escenario. Es la nueva canción de De Paul que, mientras escribía, iba mostrando en pedacitos a sus fans durante sus conciertos. La canción gustó y eso le animó a terminar el tema y a publicarlo. Aquí está, Bocetos. ¿Cómo se

0: es una de esas baladas que llevan la marca de Paul grabada a fuego. El barcelonés Paul Gutiérrez ha volcado sus sentimientos en su nuevo single oficial, una canción nacida casi por casualidad que se llama Bocetos.
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0: Los legendarios U2 tienen nuevo material, 12 nuevas canciones que están a punto de salir. Conocemos una, Street of Dreams. Fue el primer aperitivo de su próximo disco que se llamará Carnaval de Luz. El segundo bocado de los irlandeses es Silencio.

0: empezaron el 25 de septiembre de 1976 en Dublín. Ese día tocaron juntos por primera vez en la cocina de Larry Mullen Jr. Y este 2026, los U2 celebran su 50 aniversario con Silencio, el segundo adelanto de Carnaval de Luz. Bono, The Edge, Adam Clayton y Larry Mullen Jr. te presentan otro tema de un disco que llegará el 13 de noviembre y que es su primer álbum de estudio en 9 años. Un álbum que incluye Torn, un dúo con Dolly Parton, la última canción que grabó antes de su fallecimiento, y también una colaboración con Rosalía. O más que una colaboración, Rosalía ha sido la fuente de inspiración de uno de los temas, una canción que se llama The Mirror Maker.
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0: Por si faltaba algo que acabara de demostrar que Calvin Harris es un auténtico ídolo de masas, escucha lo que acaba de conseguir el DJ y productor escocés. El libro Guinness de los Récords ha certificado oficialmente que el 8 de febrero logró la marca histórica de la DJ set en solitario más multitudinaria de todos los tiempos. Nada más y nada menos que 1.600.000 personas bailando a sus pies en las calles de Sao Paulo. Pero espera, que aún hay más. La locura no termina ahí. Acaba de hacer historia también en las antípodas al agotar 10 estadios en Australia para 2027 con más de 330.000 entradas vendidas en cuestión de horas. Calvin Harris ha marcado el récord como el tour electrónico más taquillero en la historia del país.
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0: Claudia Arenas te va a mostrar una manera diferente de afrontar una ruptura. En lugar de encerrarse en su interior, se lo coge como una oportunidad de recuperar la libertad. Descubre a una Claudia más alegre y divertida con Nadie es para ti.

0: poquito a poco, pero con paso firme, Claudia Arenas va afianzando su carrera después de la experiencia en OT 2025. Va confirmando su talento a cada canción. Y después de Como un imán, sigue mostrando partes de su primer proyecto. Su nuevo single es Nadie es para ti.
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0: Ya conoces al murciano Malva. Su cara se hizo reconocible a partir de su participación en Factor X en 2018. En 2020 sacó su primer EP y en 2024 su primer álbum. Han pasado ya 2 años y Malva ha asegurado que su nuevo single, Volteretas, va a formar parte de su esperado segundo.

0: Malva se ha rodeado de grandes nombres para esta canción. En la producción están Tato Latorre y el guitarrista de M-Clan, Ricardo Riuperez. No me extraña que suene como suena. Mucho buen rollo y mucha energía para dar volteretas.
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0: El tercer álbum de Nessa Barrett acaba de soltar el tercer single, la canción que da título al disco. Presta atención a lo mejor de la semana. Aquí está Tough Love.

of Love de Nessa Barrett se puso a la venta el 25 de septiembre, coincidiendo con el lanzamiento del nuevo single. Los dos llevan el mismo título. En total hay 11 canciones, se grabó en menos de un mes y la propia Nessa ha dicho que con él se adentra en un territorio completamente nuevo, el territorio del dark pop.

tu agenda porque vas a tener que reservar alguna fecha para el año que viene. Estoy seguro de que no te quieres perder a David Bisbal en concierto presentando su próximo disco que sale el 2 de octubre. El almeriense acaba de hacer oficial su regreso a los escenarios españoles con

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2: En 2025, el año pasado, se hizo con el cuarto puesto en el Benidorm Fest. ¿Ya sabes de quién te hablo? No, más pistas. Es canaria y su canción era I'm a Queen. Ahora sí, por supuesto que sí. Te hablo de Melómana, que inauguran

0: Melómana ya tiene listo su primer EP, el Glow Pical. Un EP con 5 canciones que adelanta con Este es mi año. Toda una declaración de intenciones. Quiere comerse el mundo y no va mal encaminada.
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0: Para el cierre del programa de hoy te propongo una fiesta After Hours con Madonna y Charlie XCX.
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0: Una colaboración que le mete aún más ritmo de club a uno de los temas del Confessions 2 de Madonna que salió en julio. Dance Tibia After Hours. Hoy no cabe ni una más. Tú y yo quedamos dentro de 7 días aquí mismo. No te pierdas la próxima edición de Lo mejor de la semana. 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